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0: Le gusta muchísimo que la gente no olvide a Dishi. El gran DJ Adichi. No sé si ya vieron el documental de Adichi y su historia. Es impresionante por todo lo que pasó a Adichi, una persona pues prácticamente atormentada de repente por cosas que tienen que ver con la depresión, que tiene que ver con ansia y con un montón de cosas que no son muy buenas para la salud mental. Bueno, después de haber escuchado esta versión de Hey, Hey, Hey, Wake Me Up, son las 6 de la tarde, 8 minutos. Vamos a hacer contacto con Andrew, que por cierto le quiero dar las gracias a Andrew que estuvo cubriéndome aquí unos días. Él es el cachorro de digital, es nuestro morita de digital. Si esto fuera la selección así de fútbol en digital, sería Andrew, que recién cumplió 19 o 20 años, casi casi.
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0: Escuchamos, Andrew, en este primer enlace. Estás en la fragua, ¿verdad, Andrew?
3: Así es, así es, así es. Estoy muy contento. Oye, sí es cierto, mi tremendo Quique, lo sí. que acabas de decir. Vamos a decir que son 19 años por dos. Y ahí lo dejamos porque pues, ahí estamos congelados, ¿no? Tú sabes que los que estamos acá en radio, en tele, pareciera que no corre el tiempo. Aunque sí, ya lo sienten las rodillas. Pero igual estamos muy contentos por lo que les voy a platicar. 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
0: Es correcto, vamos a ir con Andrew, que ya me están preguntando aquí, Andrew, que qué hay que hacer para ganarse ese tarro de cerveza.
3: Oye, pues fíjate algo muy curioso, y es que solo tres personas en la historia de estos años han ganado este concurso. 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Pero a ver si es cierto que los saltillenses somos buenísimos para la comida, a ver si es cierto que somos buenos para el picor. Vamos a ver alguno que otro reto, que ya tenemos algunos participantes en la lista. Y ahorita vamos a entrevistarlos. ¿Por qué? Porque necesito preguntarles qué tal les parece. ¿Les da miedo? ¿No les da miedo? ¿Creen que van a terminar con ese reto? ¿Creen que van a terminar con la sequía de ganadores? Porque solo hay 3 ganadores en diferentes años. 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

Las primeras canciones que empecé así a escuchar de 21 Savage. Es este rapero de qué parte de Estados Unidos es. Hace años que en todo el mundo hay grandes raperos, grandes mujeres rapeando. En Latinoamérica, en Canadá, en Asia, en Europa, este rapero es de británico, 21 Savage. La versión se llama Lot. Ahora que estuve estos días de vacaciones, estuve escuchando varias estaciones.

0: rap, hip hop y aparte R&B. 6 de la tarde con 25 minutos. Vamos a ir con Andrew en esta tarde, en esta transmisión que estamos llevando a cabo por las preguntas que empiezan aquí. Una vez más, Andrew. Dicen, ¿somos 6 tomadores o 6 que le queremos entrar a esa onda de la bebida de la cerveza? Por favor, ¿podría Andrew repetir de nueva cuenta esta promoción? Somos 6 sedientos.
1: 6 sedientos, sí. Bárbaro, acá van a poder...
0: 3 sedientos y 3 sedientas.
1: 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Y también un reto increíble, un reto que ahorita en este momento ya los estamos viendo los muchachos. Si tú te quieres ganar, quédate nada más un tarro de cerveza. Si quieres ganarte un tarro de cerveza completamente gratis, vas a tener que prepararte para un gran, pero gran reto. ¿Cuál es el reto? Comerte 7 alitas. 7 alitas muy, pero muy picosas. ¿Por qué? Porque estas alitas son las más picosas de todo Coahuila, vamos a decirlo así, si no es que todo el mundo. Y justamente allá están los muchachos a punto de iniciar el reto, un reto que es increíble. Yo una vez las probé y créanme, no pude ni con la segunda. Entonces, son alitas muy, pero muy picosas, que la verdad está increíble, son 7. Si tú logras terminártelas, que aparte solo puedes tomar agua, solo agua, pues básicamente logras ganarte un tarro de cerveza que te va a calmar esa picosor, pero pues aún así es difícil, y solo 3 personas, ahí está el tablero del Muro de los Sobrevivientes, Challenge Incomible, así se llama, el Challenge Incomible, solo 3 personas han logrado ganar ese reto. 3 personas han logrado ganar ese 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Ya están los 4 muchachos, ya lo están oliendo las alitas y hasta acá me huele como que pica algo, como que algo se está cociendo allá. Y no es precisamente las alitas, sino el estómago de estos muchachos, porque se están dando cuenta que es picoso el asunto. Vamos a ver cómo está la cosa, no sé si vayan a sobrevivir, vamos a decirlo así, a sobrevivir a este reto, pero el reto del Challenge Incomible es precisamente de esto se trata. 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Vámonos a cabina, mi tremendo Quique Moreno.

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1: 32 grados, las 6:31.
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11: Son las 6:37. Y al norte de la ciudad la temperatura, 30 grados.

0: 6:39. Atención, Saltillo, ya se da a conocer la fase 1 del evento de Ultra. Esto va a ser en la Ciudad de México, en el Estadio Banorte. Ya se da a conocer los DJs. Ahí va a estar Afrojack, Alesso, Armin Van Buuren, Arbat, Boris Brecha. Va a ser también Camel Fat, Eric Prydz, Hardwell. Va a estar también Miss Monique, de Francia. No se lo van a perder este gran evento de Ultra. Música electrónica de primer nivel, calibre de primer nivel mundial, 7-8 de noviembre, en el Estadio Banorte. Así es, eso es, o fue con DJ Tiesto. Vamos a ir contigo rápidamente, Andrew. Nos faltan dos enlaces más, así es que ese sería el cuarto enlace. Adelante, Andrew.
1: Mi tremendo Quique, estamos muy emocionados porque precisamente hace ratillo el chavo, bueno, los cuatro chavos que participaron en el reto, fíjate, te voy a platicar rapidito. El reto consta en 7 alitas súper picosas en el reto de Challenge Incomible para ganarte un tarro enorme de cerveza. Y solo de los cuatro, solo uno pudo levantar la victoria. Entonces ya tenemos un ganador después de 9 años de solo 3 ganadores. El cuarto ganador esta tarde, precisamente en este momento, ganó su tarro de cerveza. Ganó ese en el Muro de la Fama, vamos a decirlo así. El tremendo Muro de la Fama ya está por ponerse ahí la foto del muchacho. 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Echarte una chévez con los amigos, reírte un rato, pasártela muy, pero muy bien con todos esos compas que están ahí gozando, porque ahorita fueron, no sé si eran amigos, familia, pero tenía mucha gente apoyando y yo creo que lo lograron con ese apoyo tan incondicional de la familia, que la verdad se la pasaron pero muy bien. 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Ahorita lo ubico y platico con él porque venía escuchando la estación y sin duda alguna le encantó lo que estamos mencionando en este lado. 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

0: e Break de parte de Daisy Nuncio. Son las 6 de la tarde con 46 minutos. A la gente que nos escucha a través de Alexa, el asistente inteligente, en la bocina inteligente, Alexa con el comando Alexa Asiente Digital. A través de la página aplicación rcgmedia.mx en cualquier parte del mundo. Y en Radio Digital 106.5, soy Kike Moreno para Grupo RCG Media. Bueno. Es viernes, unos buenos tarros de cerveza, unos boneless, unas alitas, no nos caen nada mal. ¿Verdad, Andrew? ¿A ti qué te gusta más, Andrew, de todo lo que acabamos de mencionar, Andrew?
1: Fíjate que te diría que la caguama. Soy más caguamero. Aunque no pareciera, Kike.
0: Ah, órale.
1: Allá en mi cumpleaños yo creo que sí tuve la oportunidad de echarme unas cervezas el año pasado, pero ahora ya estamos. Fíjate, tenemos un invitado muy especial. ¿Por qué? 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
1: 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el nombre del chavo, Marcos, el tremendo Marcos, que ahorita se está echando ahí unos hielos, los está masticando, ya le dieron de tomar leche, ya le dieron de tomar suero porque se andaba desmayando, pero ahorita ya pasó lo peor, ahorita viene lo chido, que es la cheve rica, que es la promoción, un tarro de cerveza al comerte 7 alitas súper picosas, el reto de Challenge Incomible, donde solo 3 personas habían ganado en lo largo de los 9 años, si no me equivoco. Y ahora es el cuarto ganador, justamente cuando estamos nosotros digital en vivo acá de 106.5 para los 9 años, aniversario 9 años de Vancouver Wings, justamente Plaza Fragua. El tremendo Richie fue testigo de quién fue el ganador y es algo, es para llorar, mi tremendo Richie, es como novela, es algo muy, muy increíble porque ganó justamente esta promoción. Así que si tú quieres participar, ¿qué es lo que tiene que hacer, Richie?
2: Nada más acercarse y pedir el reto.
1: Exactamente así como lo escuchas, el reto consiste en comerte 7 alitas completamente picosas, con un picor muy, pero muy sabroso, que también muy rica las alitas, pero si lo soportas, pues qué padre, en 3 minutos solo pueden tomar agua, ¿verdad?
2: Sí, solo agua y en 3 minutos para que se acaben el reto.
1: Y una bendición, ¿verdad? 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Así que ya lo sabes, Richie, ¿algunas palabras para despedir?
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0: Bueno, exactamente, tengo el tiempo preciso para darle las gracias a toda la gente que le dio taps a la transmisión, que estuvieron desde muy temprano dándole a los siguientes, a los programas digitales de las 6 de la mañana hasta que ahorita que terminemos. Digo terminemos porque somos todo un team, todo un equipo. Viene Parce de 7 a 9 y de 9 a 11, Cristian López el Camaleón con su antrito, que porque hoy es viernes, yo creo que antrito es el concepto. 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Gracias, gracias. Aquí Miguel Indriver, creo que ya lo saludé. También a Frank en esta tarde. Y que la pregunta al parce del maquillaje. Está llegando ahorita porque, mira, no es broma.
18: La ropa se vino
0: No, qué ropa ni qué nada, mira. No es broma. Dice acá, Guadalupe Castro, dice, Quique, la pregunta al parce del maquillaje.
19: Es que estoy emprendiendo.
0: No, hombre,
19: estoy emprendiendo. Ya, estoy emprendiendo.
0: ¿Qué mal andas, hermano?
19: No, perro.
0: ¿Por qué andas en esos pasos?
19: Yo aquí a las 5 le dejó un filtro activado de esta vaina y yo no me di cuenta. Y si no es por Yoyis, que me dice, por favor, colócate los lentes de sol. Yo le digo, ¿por qué los lentes de sol si estoy en cabina? Y digo, mira, es que tienes pestañas y tienes labial. Yo no puede ser.
0: Gracias, yo no puedo creer que no te has dado cuenta, hermano.
19: Que duras penas.
0: Que yo digo que ya te pareces más a Bo George.
19: ¿A quién? ¿Al de The Cure?
0: No, a Bo George.
19: Ah, no.
0: Mira, espérame, déjame ver si la encuentro.
19: ¿A quién me parezco? Ya para que te des cuenta.
0: No, estás bárbaro, hermano.
19: Mire, igual.
0: ¿Sí o no se parece a Bo George?
19: Muéstrame.
0: Mírenlo.
19: Muéstrame, perro.
0: La voy a coleccionar y te la voy a regalar de cumpleaños en un cuadro bien bien presentable.
19: No, tenaz.
0: ¿Va? Oh, no, qué bárbaro te pasaste. Y luego llega Andrew y también lo pone. Llega Andrew y lo pones igual a Andrew. O sea, te lo llevaste de encuentro también a Andrew. Andrew es un cachorro.
19: Yo digo, Andrew, párate aquí.

sigue hablando y se escucha, parce. Bueno, hasta el día de mañana, gracias. En Los Chicos Malos, el sábado. Sábado, Los Chicos Malos, rabiosos. Con el machete bien afilado y con las garras afiladas. Los cuchillos y las navajas el día de mañana. No se te van a olvidar, hermano, ¿eh? Mírame, mírame.

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9: Son las 7:07. Y al norte de la ciudad la temperatura, 29 grados.

me avisa. Vino con no sé, Julisa. Vengo con la buena vibra. Con J Balvin, con

0: María, por Dios, hombre, Saltillo hermoso, precioso, divino de mi corazón. ¿Ustedes qué o qué? ¿Cómo amanecen? ¿Quién levanta la mano ya? ¿Quién está levantando la mano? Al 844-122-1534. Hoy es viernes. Hoy es último de mes. Hoy. No, ya pagaron y ya me la gasté. Ya pagaron. Y decir, hoy pagan, no, ya pagaron y ya eso no existe. Cuando a vos te pagan, te pasa lo mismo que a mi hijo de Martínez, que a mí me pagan esta quincena y ya debo la que viene y la mitad de la siguiente.
1: Pues es que es lo normal.
0: Es lo normal, ¿cierto? O sea, nosotros no somos Vallejo, que él gana 200 quincenas más que nosotros, ¿cierto? Nosotros no somos ese perro que el sueldo mío 20 veces más.
1: Me dijo ¿Ah? Alex Fernández, acuérdate que tú eres un empleado promedio.
0: ¿Vio? Yo soy igual que vos, yo soy un empleado promedio. Así es que bienvenidos, felicidades para los que ya cobraron y aún tienen, aunque sea 500 pesitos de esa quincena, felicidades. ¿Eso qué quiere decir? Que ya guardaron lo de la combi del mes. Por lo menos. Bienvenidos, 844-122-1534. ¿Quién está levantando la mano para saludarles? Por aquí está Pelayo, un abrazo súper gigante, muchísimas gracias. Está la terminación 2304, que también está levantando la mano, al 844-122-1534. A ver quién me escribe al 844-122-1534. Hoy es viernesito. Viernesito de especiales. Hoy vamos a tener un especial. ¿Por qué? Porque es fin de mes. ¿Por qué? Porque vamos a despedir julio con todo el power. ¿Por qué? Porque yo sé que el especial de hoy es un género que a todos nos gusta y a todos nos encanta. ¿Por qué? Porque se me dio la gana. Además es viernes y lo quiero hacer. Así de fácil y sencillo. Hoy tenemos especial de Mugrerito. Porque hay muchas personas que sí, especial de Mugrerito, listo. Vamos a despedir este mes de julio con buen Mugrerito, Mugrerito el bueno. Alex también está levantando la mano. Un abrazo, papacito hermoso. ¿Quién está por acá también? El Chemita Venegas. También levantando la mano. ¿Qué me dices por acá, Pelayito? ¡Hola!
2: Parce, hablando de fin de mes, busco un... A ver si me puedes echar la mano con un servicio social.
0: Un donante de sueldo.
2: Ando buscando donadores de sueldo. Ahí te dejo mi número para que lo compartas.
0: Sí,
2: saludos y caguámonos. Es viernes, arre.
0: Pelayito, si llegan por ahí 2, 3, pues vamos a Michis. ¡Hola!
3: ¡A beber!
0: A beber, usted que tiene billetes, usted que rico, Alex, a beber qué. Dice, aquí estoy yo, Liz Rincón, levantando la mano también, Liz Rincón, besito, mamacita hermosa. Terminación 1161, también levantando la mano. Y en TikTok, ¿quién está levantando la mano? Marilu Martínez, un besito, mamacita hermosa, muchísimas gracias por estar ahí conectada. ¿Quién más está en TikTok? ¿Quieres estar tú levantando la mano en TikTok? ¿Ya nos sigues en TikTok? ¿Aún no lo haces? ¿Qué estás esperando? Búscanos como @digitalenvivo_rcg. Digital en vivo RCG, así nos encuentras, nos sigues, inmediatamente le das follow y entras a nuestro chat y comenzamos ahí a hablar y a pasarla bien bacano. Así es que arrancamos, señoras y señores. Si tienen alguna, me lo dicen. Hoy Mugrerito del Bueno, en este viernesito despidiendo julio.

0: Parce, yo dono mi sueldo. El único problema es que no tengo sueldo. Entonces no estás donando nada, papi. Nada, estás donando miserias, mi rey precioso. Lo que pasa es que a diferencia de los demás, tú te pones tu sueldo. Y esa es la diferencia con nosotros, los asalariados, mi chemita, ¿verdad? Es una gran ventaja. Ventaja la que tenemos todos por estar conectados con Digital. Ya regreso.
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19: Son las 7 con 22 minutos. Y al norte de la ciudad la temperatura, 29 grados.
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0: 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Una cortesía doble a la primera persona que me envíe un WhatsApp diciendo: yo quiero divertirme en Johnson. La primera persona que me diga, que me escriba al WhatsApp: yo quiero divertirme en Johnson. Así es que eso es lo que tienen que hacer. Y con mucho gusto se llevan brazalete. Qué bien, un brazalete para irse a Johnson, qué bacano. Hola, hola.
23: Oye, puede ser de cualquier tipo los sueldos, tipo B de bajo, tipo A de alto, deseable, tipo corporativo como el señor Vallejo.
0: Tipo corporativo como el señor Vallejo, no lo pudiste explicar mejor. Dice mi parce, saluditos, mi hermano, un abrazo para ti también, muchísimas gracias. Dice, hola, mi querido parce, saludos a la carnicería Loma Linda, para Mario y Analú, saludos, mamacita hermosa, Analú, un besito para ti y otro para Mario. ¡Beto! ¿Qué pasó, Beto? ¿Qué me enviaste que eliminaste? Por aquí, Beto, mi amigo Beto Noticias me envió un mensaje y lo eliminó, yo creo que se equivocó de programa. Mi parce bello, súbele a ese mugrerito, me puedes poner la canción de Me Voy Pa'l Party, me imagino, de Nicky Jam. Por favor, un abrazo, Miguel Indriver. Saludos, Miguel. ¿Qué me dicen por acá? Hola, hola.
24: Yo quiero divertirme en Johnson.
0: Yo quiero divertirme en Johnson. Yo creo que ganaste. Johnson. Hola.
25: Yo quiero divertirme en el Johnson.
0: Ok, y aquí están, sí, ya tengo ganador, ok, si es que pendiente ya voy a dar el nombre, ya le voy a colocar pendiente de su WhatsApp porque te voy a escribir ganador o ganadora, inmediatamente te escriba ganador o ganadora, me tienes que enviar tu nombre completo y a qué sucursal irías a reclamar tu brazalete, si a la sucursal del sur o norte, entonces me colocas tu nombre y me dices sur o me dices norte, así de fácil.
1: Si eres fotogénica.
0: Hoy nuestro especial de mugrerito hasta las 9 de la noche con el parcero. Así cerramos este mes de julio y le damos la bienvenida al hermoso y precioso mes de los papacitos, el mes de agosto. A todo volumen, mis fotogénicas preciosas. ¿Cómo dice?

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14: Son las 7:35. Y al norte de la ciudad la temperatura, 29 grados.
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9: ¿Qué tal, mi parcerito precioso? Buenas tardes, ¿cómo está usted? Espero que se encuentre muy bien, le mando un fuerte abrazo, ¡lo quiero mucho! Reportándome de vuelta. ¡Acanijo! Aquí ya bien listo, bien puesto y bien mugroso para el especial de mugrerito, parcerito. Si me puede complacer con una canción del señor Omar Landrón. No ladrón, Landrón. La de Dati, de mí, Dati. Por favor, gracias.
16: Un abrazo, parce. ¿Por qué nunca das nada de regalo de Casa do Brasil? No, uy, lo que pasa es que llegas tarde, Chucky. Sí hemos dado, y es más, en TikTok regalamos vales para 3 personas el mes pasado para Casa do Brasil. Allá nos fuimos con 3 oyentes. No, este es lo que está perdido. ¿Quién sabe qué programa era el que usted escucha, mijo? Hola, ¿cómo están?
17: Ese parcero que se cante la de Charma León, ese mi boy George.
16: Un abrazo. Dice, aquí ando, hola parce, aquí ando escuchando Mugrerito también. Me parece muy bien, Mayrita. ¿Qué será de la vida de Mayrita? ¿Qué será de la vida de Mayrita que no me va a dar taps, ¿O será que me va a dejar igual que esta canción? Igual que ayer. ¡Rakin! ¡Ikenwai! Mugrerito del bueno, hoy nuestro especial en este viernesito.

0: De aquí ando, yo no pido donadores de sueldo, yo los ando pescando. Eso, Mayrita, eso. Parce, mi parce, excelente viernes, excelente programación. Mi nombre es Juan Esteban, bendiciones, bendiciones, Juan Esteban. Por aquí también veo al Muletas. ¡Muletas!
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0: Hoy también tenemos especial, viernesito, especial de Mugrerito del Bueno. Cerramos julio así. ¡Sayon y Lennox! Me pones en tensión.

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2: Son las 7 con 50 minutos. Y al norte de la ciudad la temperatura, 29 grados.
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0: 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Ya sabes, ya tú lo sabes, chequero, baby. Hoy tenemos especial de Mugrerito, hoy viernesito, así despedimos julio. Además, hoy es viernes, fin de mes. Conectados con la mejor estación digital, 106.5 FM Saltillo y 103.1 FM Ciudad Acuña. 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Y nos pasaron la información de que revisen sus correos. Si ya enviaste la propuesta, revisa tu correo porque muchas personas les han respondido para el siguiente paso y hay muchas personas que no se han dado cuenta, no han revisado su correo electrónico. Así es que revisa tu bandeja de correo electrónico a ver si a ti ya te respondieron. Hola, hola.
2: Buenas tardes, parce. Pues aquí vengo bailando con el rolón que pusiste. Bailando y manejando, bueno, pero con precaución, obviamente. Un abrazo, parce, y pues aquí te seguimos escuchando con mucho gusto.
0: Qué bonito, mamacita, muchísimas gracias. Así es, hoy es viernes, vamos a pasarla súper bien, estamos despidiendo julio, vamos a despedirlo de la mejor manera. Hola, ¿cómo estamos?
3: Mi tremendísimo, parce. Oye, te encargo, si te puedes poner Vico sí con Desahogo, y si no, pues la que tengas de Vico sí, porfa, parce. Buen inicio de fin de semana y bendiciones.
0: Un abrazo, Chemito, un abrazo, bendiciones para ti también. Dice, va prendida con esos rolones, le digo que no son rolones, que es Mugrerito. Ya le di pormenores de esto que nos proyectos. Esto que nos proyectos. Ah, parce, vení, Leo, entonces lo completo, a ver. Parcerito, mándale saludos a mi hija Melanie Urbano, que va a guardia en el ISSSTE. Para que, porque estudia enfermería, estudia para enfermera, qué bien, que va aprendida con el Mugrerito, con los rolones, y dice, no son rolones, es Mugrerito, y ya Ponchito le explicó por qué, muy bien, más Mugrerito, más musiquita para este viernes.
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0: ¿Qué tal esto?

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11: Son las 8 con 4 minutos. Y al norte de la ciudad la temperatura es de los 28 grados.
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14: Estamos de vuelta con el parcero, señoras y señores. Y vamos a perrear intenso. Vamos a saludar a la gente preciosa de Guadalajara que están conectados ahí viéndonos por TikTok. Lili me dice que tiene 15 años y que no perrea. Yo le dije, bueno, yo voy a cumplir 50 y perreo. Vamos a perrear pues. ¡Don Omar!

0: el rey, el fantástico Mario VI. Otra más de los que hemos llevado.
1: Hoy arrancando la segunda hora del parcero en la número uno digital 106.5 FM, perreo intenso. Como dijo Lichi, desde Guadalajara, puro perreo intenso. No perreo. Somos los genios. Dijo Lichi, no perreo, pero perreo usted para ver a ver cómo es que es la cosa, a ver. Y pues me puso a perrear mi Lichi de 15 años que me está viendo en Guadalajara por TikTok. Y aquí ya me puse a sudar. Oye, me escribe Ana Lu y me dice, me manda una foto hermosísima de su nieta preciosa. Qué hermosa y qué fashion se ve con esos lentes, con esas gafas. Parce, felicítame a mi nieta. Mañana es su fiesta y cumple 2 añitos. Niña hermosa, la amo tanto, mi pedacito de cielo que Dios me mandó. Qué bonita está tu princesa. Que Dios la bendiga siempre, Ana Lu. Un besito para ti, para toda tu familia. Y es momento de motivo de alegría ahí en tu casa. Saludos pues, 844-122-1534. Ese es el número de WhatsApp para que vos te comuniques conmigo, para que me envíes tu mensajito de texto, tu notica de audio. Sabe que me fascina leerte, sabe que me reencanta escucharte, así es que hágale pues de una al 844-122-1534 en Digital 106.5 FM Saltillo, y también me puedes escribir desde Digital 103.1 FM Ciudad Acuña, 844-122-1534, y me escribes con mucho gusto y me dice, ¡parce! Te escucho desde Acuña, y listo, ahí te saludo. 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Más música en la número uno digital, 106.5 FM. Hoy, viernesito, especial de Mugrerito. Así estamos despidiendo este mes de julio. Dice, buenas noches, parce. Puedes felicitar a mi hijo, Tiago. Está cumpliendo 7 años. Te va escuchando. ¡Tiago! ¡Feliz cumpleaños, hijo! 7 años llenando de felicidad y de orgullo y de alegría a tu familia, a tu casa. Mi Tiago, que Dios bendiga tu vida siempre, hijo. Y gracias por estar ahí. Tiago, te voy a pedir un favor, Tiago. Tiago. ¿Me escuchas, Tiago? Escúchame. Tiago, ¿me guardas un pedacito de pastel, por favor? Un pedacito para el parcero, un pedacito. Dice, papá, vamos a guardar un pedacito de pastel al parcero. Tiago, porfa. Feliz cumpleaños, Tiago. Que la pases muy bien, hijo. Que la pases muy bien. A ver qué me dicen aquí. 844-122-1534. Hola, hola.
2: Parcero, parcerito, ¿cómo andas? Mucho gusto saludarte nuevamente aquí. Johnny Existo, regresando a las bocinas. Aquí andamos ya otra vez, mi parcerito. Saludos. Muy alegre de volver a escuchar tu estación tan bonita, tan bonita. Saludos, mi parcero. Johnny Existo saludándote otra vez.
1: Qué bacano, Johnny. Johnny Existo, ¿dónde estabas metido? ¿Cuándo te soltaron, papacito? Saluditos muchos sin saludarte, pero sí te escucho. Bendiciones. Lau, ¿cómo estás? Claro, Lau. Claro, mi Lau preciosa, yo te entiendo. Es que cuando hay santos nuevos, los viejos ya no hacen milagros. Malau. Es que ya llegó el que te roba todo el tiempo y te acapara a todo momento. Entonces, yo te entiendo, esto del amor es así. Esto del amor es una magia, es una fantasía. Te felicito. A ver, ¿qué más dice por aquí, Tiago?
3: Gracias, parcer. Sí, te voy a dar de mi pastel.
1: ¡Bien! Mi Tiago me va a guardar un pedacito de pastel. ¡Ay! ¡Qué bendición! ¡Qué bendición! Más mugrerito, más musical.
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1: Hoy, viernesito de especial, tenemos nuestro especial de Mugrerito o clásicos de reggaetón.
5: Sobrenatural.
1: Alex y Fido. 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

0: Hoy viernesito de especial, súper rico, súper delicioso. Especial de mugrerito, reggaetoncito viejo, reggaetoncito clásico. Como cariñosamente lo conocemos, mugrerito del bueno, ¿eh? Vamos al corte y en minutos estoy de vuelta con ustedes. El parcero te acompaña en la número 1 digital 106.5 FM Saltillo y digital 103.1 FM Ciudad Acuña. Ya regreso.
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14: Son las 8 con 18 minutos. Y al norte de la ciudad la temperatura es de los 28 grados.

0: que no me ha llamado.
1: Parcero, parcero. Me están pidiendo una por acá del Ñejo. Coloqué señal de vida. 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
1: Oye, saluditos para Raulito Quiropráctico, que está en Ciudad Acuña. Desde allá me está viendo por TikTok. Un abrazo para todos los que están por ahí. Oiga, me dijeron que te vieron por ahí.
3: Me dijeron que te vieron por
1: ahí. ¿Si eras tú o no?

0: Oigan, llevamos hora y media en este especial de mugrerito, de reggaetón clásico o viejitas del reggaetón. En la número uno digital 106.5 FM, espero la estén pasando bien. Despidiendo julio, señoras y señores, último de julio. Mañana, el mes de los guapos, el mes de los papacitos, de las mamacitas. El mes donde los guapos cumplen años, mañana comienza, mañana sabadito primero de agosto. ¡Ey! ¡Ey! ¡Qué rico! ¡Ey! ¡Ey! En este mes de agosto, el 14, donde el parcerito cumple ya sus primeros 50 añitos. ¡Qué cosas, no!
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0: Dale todo el volumen a tu radio, señoras y señores. Porque hoy tenemos nuestro especial de clásicos de reggaetón, o como lo conocemos, mugrerito del bueno. ¡Ey!

0: Mira, aquí me dicen, no he podido bajarme del carro al baño, mi parce. Porque me pidió el doctorado desde que empezó el programa. Y no se le ha puesto, pero ya viene. Después del corte viene el doctorado de Tony Dice.
1: Estoy en la mueca.
0: Para que la escuches y vayas, te bañes, porque ya huele, ya huele, ya huele. Un abrazo. Vamos al corte. Y en minutos estoy de vuelta con ustedes. La número uno digital 106. El parcero te acompaña hasta las 9.

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0: Son las 8:34 y al norte de la ciudad la temperatura 27 grados.
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0: Esta canción va para un amigo que la pidió, que no se podía ir a bañar.
1: Aunque no te pueda ver.
0: Aunque ya te puede bajar el carro, ya puedes ir a bañarte, chequero. Ya te puedes bajar del carro para que vaya al baño y te quite ese olor que lleva todo el día ahí trabajando, camellando.
1: Nosotros sí tenemos un doctorado en esto.
0: Para que no te quedes esperando más. Saludos, dice, o sea que el próximo mes ya serás un tostón.
1: La melodía de la calle.
0: Así se le conocía a la moneda de 50. Pues entonces sí. El próximo mes ya voy a ser un tostón. Ah, qué cosas, cómo pasa el tiempo. Dicen por acá, parce, buenas noches. Espero todo bien. ¿Puedes poner una rola? Cásate conmigo, de Carlos Vives, colombiana, para JH. JH, lo que pasa es que hoy tenemos clásicos de reggaetón o el especial de Mugredito, reggaetoncito viejo. Entonces, esa no entra en Mugredito o reggaetoncito viejo. Dice, qué bueno que te gustó. Sí, me encantó. Ya la subí. Ay, te bien, te va a robar este sticker que me encantó. ¿Cómo me lo robo? A ver. Aquí. Reenviar. Me encantó este sticker bonito que me hiciste. Ahora, ¿dónde está el parcerito? Aquí se me perdió. Aquí estoy. Listo. Ya me lo envié. A ver, dicen por acá, saludos al gran grupo de WhatsApp llamado Lo que callamos los taxistas, de parte del Gerson, que le echan muchas ganas, en especial al Messi, que ya que es el más huevón del grupo. ¿Dónde a trabajar, Messi? Dice, la que pedí tampoco la pusiste, parce. Es que no leí ni siquiera tu mensaje, Muletas. Dije, saludos al Muletas, que ahí está, y se me perdió el mensaje, pero aquí está. ¿Qué tal, parcero? Excelente viernes, fin de mes. Qué mejor manera de cerrar mes con un Mugredito del bueno. Saludos para todos tus radioescuchas. Que tengan excelente tarde-noche. Un abrazo, parce. Ponte algo de Magnati Valentino. Dile a ella, qué buena. Se llama el tremendo Mugredito. Saludos de tus amigos de las hamburguesas. El Muletas, mi Muletas, un abrazo. Qué buena rola. Voy a buscarla. Por aquí está el Joselo. Hola.
2: Buenas noches, mi parce. Buenas noches. Espero que estés muy bien. Muy buena música, mi parce, como siempre. Saludos, el Joselo. Síguele así, mi parce. Yo pongo los tacos, tú pon la salsa. Saludos a la raza.
0: Saludos, mi Joselo. Oiga, qué bacano que están apareciendo ya a final de mes todos mis amigos, para que me depositen de a 500 pesitos cada uno. Cada uno de 500 pesitos. Y cerramos muy bien. Entonces, julio, y recibimos agosto con billuyo. Saludos, mi parce bello. Puedes poner la rolita de Down y súbale. Y salúdame a mi esposo Juan Guevara. Saludos, don Juan. Un abrazo. Gracias, parce. No. Gracias a ti. Gracias por ser tan paciente con el parcero.
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0: ¿Quiere venir para acá? Bueno, ven. Ven, bailalo. Ven. ¡Woo! ¡Cris y Ángel!

0: A ver qué dicen por acá antes de irme al corte. ¿Qué me dices por acá? ¿Cómo estamos? Cuéntamelo, hola.
1: Parce.
0: Hola.
1: Mándanos saludos a mí y a mi papá que vamos a ir a ver la nueva de Spider-Man.
0: ¡Uy, lléveme! ¡Lléveme! Yo la quiero ver. Parce, pon ella y yo de Don Omar, por favor. Dicen por acá también, ando haciendo el baile del volante con el mugrerito. Muy bien. Vamos al corte y ya vengo con la parte final del programa por el día de hoy.

0: te corte.
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10: Son las 8:47. Y al norte de la ciudad la temperatura 27 grados.
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13: Estamos de vuelta ya para despedirnos, señoras y señores. A todos ustedes, como siempre, muchas gracias por acompañarme a lo largo de estas 2 horas. Muchísimas gracias. No se despeguen de la número 1 porque ya viene Cristian López, nuestro camaleón precioso, para cerrar con broche de oro. Hoy nuestro especial de Mugrerito. Así nos despedimos, Saltillo. ¡Ey!

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14: Son las 9:04. Y al norte de la ciudad la temperatura, 26 grados.
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0: Ok, damas y caballeros, vamos arrancando esta emisión de El Camaleón en este maravilloso viernes, viernes de antrito, y obviamente vamos a estar manejando alto voltaje en tus bocinas. Y bueno, pues para que vayas agarrando el mood de esta noche el mood de este antrito, te voy a trasladar a los 2000. Vamos a tener un antrito 2000ero con música en inglés y con música en español. Cada una de las canciones que vamos a estar colocando forman parte de el soundtrack de tu vida misma. Que si la graduación, que si el primer beso, que si la novia, que si una de estas fiestas con tus amigos, con tus cuadernos, que se volvieron espectaculares y que todavía pasan las décadas y cuando te vuelves a juntar con ellos o con ellas, ¿te acuerdas de esta canción que sonó cuando quién sabe qué, que le dio un beso y que la cachetada y que esto y que el otro? Muy bien, de eso va a tratar el día de hoy el antrito. Para regresar a esos momentos en que fuimos felices y aparte que lo sabíamos porque conservamos esa memoria. Te invito a que entres en contacto con tu servidor 844-122-1534, 844-122-1534. También quiero invitarte a que estés al pendiente de las redes sociales, Digital 106.5 en Instagram y en Facebook. En TikTok la transmisión es @digitalenvivo_rcg. Como cada viernes nosotros yo les digo a estos piececitos que tú ves en la transmisión que se pongan tranquilos, que se pongan serios, no se puede. Yo me la paso bailando el viernes de antrito porque pues un antrito sin bailar es como, pues no cabe. Tú y yo somos de la generación que sí bailábamos. Entonces, si te sumas a esta transmisión, te aseguro que vas a pasarla súper mega bomba. 844-122-1534 es el número de WhatsApp. Te invito a que conforme vayas escuchando las diferentes canciones, me digas ¿Qué recuerdo te trae y qué recuerdo te salta inmediatamente en relación con la música? ¿Ok? 844-122-1534 y ya empiezan a llegar mensajitos. Dice, hola, hola, aquí escuchándote. Muchas gracias, Peña. La señora Olguita, muchas, muchas gracias. Dice, por aquí, con más de 5 amigos. ¡Mua! Sí, así es. Ahorita tenemos 6 amigos conectados y eso son también buenas noticias porque arrancamos con gente bien chula y bien preciosa. La gente más sexy, la verdad. La verdad. Hola, ¿pueden poner la canción de Swiss para Emanuel? Swing de Emanuel, que se acuerda de la playita. Ok, Olga Peña, sí lo sabía. Muy bien. Recuerda que la música del día de hoy es música de los 2000. Vamos a partir de ahí y vamos a hacer como que un recorrido así tal cual, un recorrido por diferentes intérpretes y vamos a recordar también los videos, ¿te acuerdas de los videos de esa canción que era tu canción favorita? Bueno, todo eso y más esta noche en tu programa El Camaleón. Acabamos de escuchar una canción de Outkast que se estrenó por allá en el 2003. Esta canción pues tuvo varios premios. Pudiera considerarse como un One Hit Wonder porque esta es la canción más emblemática de esta agrupación. La verdad es que sí tuvieron algunas otras cosas, pero pasaron casi desapercibidas. Lo que vamos a escuchar a continuación es de un performer. Él es la definición de hacer música de todo lo que se te antoje, desde música muy viejita o baladitas o canciones así como muy, muy sentimentales, muy fuertes, emblemáticas, pero también llevarte a la pista de baile. ¿No me crees? ¡Súbele!
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0: 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Vamos al corte, regresamos. Escuchas el antrito del viernes con tu amigo Cristian López, el camaleón.
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2: Son las 9:18. Y al norte de la ciudad la temperatura 26 grados. 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

0: Ok, continuamos con música y 27 grados centígrados la temperatura en estos momentos en Saltillo. Platícame dónde te encuentras si ya estás disfrutando de este maravilloso antrito, antrito dos milero. Mensaje de audio.
1: Buenas noches, mi camaleón. Eo. Fuera ropa, fuera piel. Esa es la canción.
0: Sí, la rolita de Rock DJ, Stereo Love. Ahorita busco el nombre de la época de la canción. Me recuerda a los guateques o bailes de ciencias químicas y la quema de batas en ciencias químicas, nos dice Fabiola López. Fabiola López, claro que sí, famosísimas las quemas de batas. Y es que, en general, todas las universidades tenían así como una fiesta monumental. Por ejemplo, en el TEC eran las pasteladas. ¿Cómo se llamaban las fiestas en la universidad o en la escuela donde estuviste? Mándame mensajito y participa. Vamos a recordar muchas cosas esta noche. Buenas noches, mi cama. Aquí andamos escuchándote. No puedo conectarme en el TikTok porque ando trabajando. Saludos, no te preocupes. No pasa nada. Igual y vamos a disfrutar esta noche. Qué guapísimo, cama. Me encanta cómo te ves con esa camisa roja brillante y esa gorra roja tan sexy. ¡Woo! Saludos, Cari. Muchas gracias. Dice por aquí... Avi, ¿quién soy? ¿Sí me conoces? No sabemos, Avi, pero bienvenida. Bienvenida, pásale pues. Vamos a continuar con más música. Esta rolita corre a cargo de una de las divas más permanentes, honestamente, de la industria latina. Salió de México para el mundo. Ya era una estrella internacional gracias a sus novelas. Pero con esta canción... Su música sonó en todo el mundo. Sí, nada más y nada menos que Thalía con Arrasando.

Oye, y te voy a retar a que mandes un audio cantando la frasecita, bueno, el corito donde habla de muchas cosas. A mí no me sale. Si a ti te sale, mándame un audio.

0: Eso, Tilín. 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
1: Son las 9:32. Y al norte de la ciudad la temperatura 26 grados. 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

0: Entonces, mi Chema, le voy a acelerar para que lleguemos a la música más rápido, ¿ok?
1: Saludos, saludos, mi tremendísimo tocayo. Te encargo la de Venga Boys, pero la rola, la del Tyler, porfa. Siempre que pienso en ella, recuerdo cuando iba yo en la primaria, creo que cuarto o quinto año más o menos, y en la hora del receso agarraban, habilitaban un salón para hacer como un tipo antrito a la hora del receso. Entonces salíamos rápido del salón, nos echábamos el sandwichito y el refresco rapidito y nos metíamos ahí unos 20 o 15 minutos a bailar. Qué bonitos tiempos aquellos, mi tremendísimo tocayo. Que tengas buen inicio de fin de semana y bendiciones.
0: Igualmente, mi estimado Chema. Vamos a ver qué tal te pinta esta rolita que sigue a continuación. Por lo pronto, me mandas escrito el nombre de la rola de Venga Boys. Y esta rola yo sé que le vas a subir. Mira, confío en tu buen gusto. Estoy seguro que le vas a subir.
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0: All right. Ok, esta rolita corre a cargo de Limp Bizkit. Es Rolling. Dice por aquí tarreadas y discomañadas. Así era mi época en Morelia. Ok, discomañadas. Suena bien. Hola, mi hermano. Fíjate que la rola que sonaba en la época que yo era joven, o sea, ayer, era la de Ticket de Rula, mi camaleón. Saludos desde Nápoles, Ciudad de México. El Cheche. Bienvenido, Cheche. Bienvenido. Mensaje de audio.
3: Buenas noches, camaleón. ¿Podrías poner Larger Than Life de Backstreet Boys?
0: Va.

0: Saludos a Rebe Cookies and Cream.
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0: Ok, este segmento vale oro.

0: ¿Qué tal, camarón? ¿Puedes poner la de Ella y Yo de Don Omar, porfis, porfis?
1: Camarón, buenas noches. ¿Qué tiempo? Soy el Limp Bizkit. Guau, amaba Limp Bizkit en la secundaria. Y pues sé que andamos así medio en ese mood de éramos felices y no lo sabíamos. ¿Qué te parece si puedes poner algo de Panda o de La Chica Dorada?

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2: Son las 9:47. Y al norte de la ciudad la temperatura, 25 grados. 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

Esta rolita en voz de Son by Four. Estamos en un antrito 2000ero. Mi intención esta noche es llevarte a desbloquear recuerdos, porque uno siempre regresa a donde fue feliz y la música nos regresa, mira, en un trono.

0: Oh, a ver si puedes poner algo ahí de Dios, pues, por favor.
1: Buenas noches, camaleón. Ya que andas en esa línea, ponte la de

noches, mi buen cama. Oye, ya que andas poniendo unas rolas bien movidas, a ver si se puede ir una, la de Chumba Wamba. Esa está buenísima, mi cama. Saludos.

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1: Bien, el objetivo de esta noche es desbloquear todos los recuerdos de la época de los 2000. ¿Qué te encontrabas tú haciendo? ¿Qué canción sonaba? ¿Te acuerdas cómo era la moda? Todo eso y más se puede comentar el día de hoy y es un programa libre de reggaetón. Estrictamente libre de reggaetón.

0: Muy bien, vamos a un corte, regresamos, escuchas El Camaleón a través de Digital 106.5. Esta rolita estuvo en voz de Eddie Herrera, Tú Eres Ajena, un éxito del 2000.
1: Eso, Tili.
2: 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Son las 9:59. Y al norte de la ciudad la temperatura, 25 grados. 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
2: Son las 10 con 2 minutos. Y al norte de la ciudad la temperatura 25 grados. 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

0: Hola, buenas noches. Te encargo talento de televisión. Hasta luego.
1: Fíjate que sí la busqué, no tiene talento, pero es muy buena musa. Pero esa es del 95. Entonces, esta noche no. Dice, en el 2000, el Día de las Madres, le dije a mi mamá que me habían dado de baja de la secundaria. ¡Qué barbaridad! Larger Than Life de Backstreet Boys, ¿esa es la que quieren?
2: Oye, Camelón, la canción de... La verdad, no sé quién la canta, pero... Sí recuerdo haber escuchado una que decía... Suavemente, bésame.
1: Elvis Crespo, papá, ¿cómo que no te acuerdas?
3: ¿Qué ongi, cama? Oye, ya sé que ya pedí una, ¿verdad? Pero pues nada más ahí sí se podría colar la de Lady Marmalade. Nada más. Es que me acordé de esa época, pero si no, pues ya. Bye.

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1: ¡Ay! Ok, este es el momento de que me mandes cuál canción de los Backstreet Boys debería de incluir esta noche. Acuérdate que cero baladas. As long as you love. Nada de eso. Vamos a hacer pura música para bailar porque es el antrito.

0: ¿Qué onda, camaleón? Buenas noches, qué rollo. Me regresaste el Kumbala en un 2x3 con esa canción de los Venga Boys a las 5 o 6 de la mañana. Qué barbaridad.
1: Y a ver si me pones la de Sapri Gu, Danza Bayo.

0: Eítale, ¿qué onda? ¿Qué rollo? ¿Qué tranza? ¿Qué churro? ¿Cómo andas? ¿Cómo estás, mi camaleón? Espero que estés muy bien, te mando un fuerte abrazo, te quiero mucho, carnal.
1: ¡Saludos!
0: Ah, hombre, por cierto, también para dar mi aportación, pues si es Antrito 2000ero, pues no puede faltar la de En el 2000, de... ¿verdad de quién era? ¿De Julieta Venegas? ¿O Jimena Sariñana? No me acuerdo de quién era. ¡Ah, no, ya me acordé, ya! Era de Natalia Lafourcade. Sí, si la puedes poner, por favor. Muchísimas gracias. Buenas noches.
1: Con ustedes el muchacho 880, el chico chichón de los shoshos.
2: ¡Ey, rolita, camaleón!
1: The Call del Backstreet Boys.
3: ¿Qué onda, camaleón? ¿Cómo andas?
1: ¿Qué
3: si es de los Backstreet Boys para bailar, pues es obvio, ¿no? Everybody. ¿Quién no bailó con esa canción? No todos nos sentimos alguna vez strippers. Saludos.
4: Entonces la de Y yo sigo aquí esperándote, de Paulina Rubio.

0: Ok, continuamos con más música. Estamos en una fiesta dos milera, un antrito dos milero. Carlitos, efectivamente son rolitas dos mileras. Dice Cari, ya se puso celoso David.
1: Buenas noches, póntela de The Beautiful People de Marilyn Manson para recordar mi época emo de la secundaria.
0: Nos están pidiendo la de Bye Bye de NSYNC, pero yo creo que esta noche no, vamos a darle a de NSYNC, pero otra. Dice por aquí, hola, buenas noches, ¿podrías mandar una felicitación a mi niña que mañana cumple 12 años? O un audio pequeñito, es una niña muy inteligente y una buena hija y hermana, se llama Renata Velázquez. Renata Velázquez, ¡mua! Muchas, muchas felicidades.
2: Para León, soy yo, Julio Castillo. Lo que pasa es que mi teléfono murió y estoy desde el teléfono de mi esposa trabajando, entonces quería participar. La de Bastis Boy, yo digo que sería bien la de Everybody.
3: No con la gente que es buena.
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6: Son las 10, con 16 minutos. Y al norte de la ciudad la temperatura, 25 grados. 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

Ok, estamos en esta fiesta 2000era. Comunícate conmigo, 844-122-1534, 844-122-1534. Platícame, ¿qué recuerdas con esta música? ¿En qué momento? Vaya, suena una rola, inmediatamente te transporta a algún lugar, a algún recuerdo. Platícamelo, 844-122-1534, me encantará escucharte.

0: A ver, a ver, a ver, a ver. Pregunta para toda la gente que anda transitando en los diferentes vialidades de Saltillo. Me están informando por aquí que está cerrado el puente de Periférico. Si alguien tiene información al respecto, avísenme, por favor. Saludos, Camaleón. A ver si aún alcanzo la de Luna de Niga. Ni siquiera la conozco. ¿Sí fue un éxito, mi estimado? ¿O qué era lo que decía esa canción de Luna de Niga? Porque no me acuerdo. Mensaje de audio.
1: ¿Qué onda, Camaleón? Ponte la de Me provoca el bar cada vez más fuerte.
0: Ah, caray. No sé cuál es. No sé cuál es. En fin, vamos a continuar con más música. Esta rola, claro que la conoces.
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0: Se acaba de reír Paulina Rubio. Ok, bien, están reparando y poniendo luminarias allá por Nogalera en Periférico. Ok, ahí está. Y continuamos con música. Esta rola corre a cargo de Natalia Lafourcade.
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1: La verdad es que esta rola, no sé por qué, pero sonaba mucho en el asunto de los antros y así.

Tenemos saludos para el Jesus Christ, que dice que ya andan de regreso por acá. Saludos. Oye, buenas noticias porque ya abrieron la circulación en el puente de Luis Echeverría. Nomás dime a qué altura, porque Luis Echeverría tiene varios puentes. Ok, en el siguiente bloque vamos a escuchar rolas en voces de chicas gringas. No va a ser la desconfigurada porque este programa ha sido muy desconfigurador, pero quédate conmigo. Escuchas El Camaleón a través de Digital 106.5. Recuerda, puedes mandar mensaje 844-122-1534, 844-122-1534.

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1: Son las 10:34. Y al norte de la ciudad la temperatura es de los 24 grados. 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

0: Ok, dice por acá, es que la verdad necesitamos, vamos a tener que hacer otro programa otro día porque tengo muchas canciones. Me piden algo de Niga, que Niga definitivamente. Mi hijo Leonard Pelayo quiere escuchar que le mandes saludos, tiene 8 años, saludos. Hola, hola, Leo, ¿cómo estás? Saludos para ti. Dice por aquí, ¿qué nos dice David?
1: ¡Esa no, camaleón, esa no!
0: Nos piden la de Cher.

Fíjate que sí vamos a poner a los Backstreet Boys, pero quizá te sorprenda, Efren. Esas canciones las ponían en el Olmo.

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1: Esta rolita corre a cargo de el trío de bellezas Destiny Childs, los inicios de Beyoncé.

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7: Son las 10:47. Y al norte de la ciudad la temperatura es de los 24 grados. 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

Uy, ¿qué crees? ¿Qué crees? ¡Que ya nos vamos! ¡Ya nos vamos! Es momento de despedir esta emisión de El Camaleón cuando tan solo nos separan unos instantes de las 11.

Ok. Y pues bueno, ya llegó el momento de despedirnos. Este antrito dos milero estuvo, uff, papá. Nos faltaron un chorro de canciones, yo lo sé. Yo sé que faltaron demasiadas canciones, pero ¿qué te puedo decir? Ya después continuaremos con algún otro especial. Dos milero, vamos avanzándole con algunas otras canciones. Me voy a llevar el playlist completito del día de hoy para bloquearlo y en la próxima emisión no repetir. Aunque, ¿quién sabe? ¿Quién sabe? Porque yo ya estoy grande y se me van las cabras. Bien, vas en trayecto a algún destino, llega con bien. Si vas a salir de fiesta, si tienes algún compromiso social, por favor, no conduzcas bajo la influencia del alcohol. Si tú sabes que te vas a echar tus chupirules, entonces procura viajar en vehículo de aplicación o con algún conductor designado para que vayas y vengas sin ningún problema, ¿ok? Si estás trabajando, que lo que reste de la jornada sea sumamente provechosa para que cuando llegues a casa llegues orgulloso de haber dado lo mejor. Y si estás a punto de descansar, porque mañana hay que trabajar, porque fue una semana pesada por lo que sea, que tengas sueños dulces, profundos y reparadores para que mañana, primero de agosto, amanezcas con la pila a tope. Tu amigo Cristian López, el Camaleón, te desea muy, muy buenas noches. Gracias por acompañarme y hasta el lunes. El fin de semana no te pierdas a Los Chicos Malos, también el de Braille, también a Andrew, también Supernova, a mi preciosa de Digital Kids y ya, vámonos.

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0: 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Son las 10 con 58 minutos. Y al norte de la ciudad la temperatura, 23 grados. 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

0: Son las 11 con 12 minutos. Y al norte de la ciudad la temperatura, 23 grados.
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0: Son las 11 con 14 minutos. Y al norte de la ciudad la temperatura, 23 grados.
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0: Son las 11 con 28 minutos. Y al norte de la ciudad la temperatura, 23 grados.
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14: Son las 11 con 33 minutos. Y al norte de la ciudad la temperatura, 22 grados.
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0: Son las 11:42. Y al norte de la ciudad la temperatura, 22 grados.
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0: Son las 11:44. Y al norte de la ciudad la temperatura, 22 grados.
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0: Son las 12 con 13 minutos. Y al norte de la ciudad la temperatura, 22 grados.
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0: Son las 12 con 26 minutos. Y al norte de la ciudad la temperatura 22 grados.
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0: Son las 12 con 27 minutos. Y al norte de la ciudad la temperatura 22 grados.

0: Son las 12:44. Y al norte de la ciudad la temperatura, 22 grados.
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0: Es la 1:02. Y al norte de la ciudad la temperatura, 21 grados. 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

0: Es la 1:16. Y al norte de la ciudad la temperatura, 21 grados.
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0: Es la 1:27. Y al norte de la ciudad la temperatura, 21 grados.
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0: Es la 1:28. Y al norte de la ciudad la temperatura, 21 grados.
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0: Es la 1:47. Y al norte de la ciudad la temperatura, 21 grados.
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Son las 2:03. Y al norte de la ciudad la temperatura, 21 grados. 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
2: Son las 2:04. Y al norte de la ciudad la temperatura, 21 grados.
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0: son las 2 con 21 minutos. Y al norte de la ciudad la temperatura, 21 grados.
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0: Son las 2:35. Y al norte de la ciudad la temperatura, 21 grados. 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
0: Son las 2:36. Y al norte de la ciudad la temperatura, 21 grados. 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

0: Son las 2:51. Y al norte de la ciudad la temperatura, 21 grados.
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0: Son las 3 en punto. Y al norte de la ciudad la temperatura, 21 grados.
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0: Son las 3 con un minuto. Y al norte de la ciudad la temperatura, 21 grados.
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0: Son las 3 con 14 minutos. Y al norte de la ciudad la temperatura, 21 grados.
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0: Son las 3 con 22 minutos. Y al norte de la ciudad la temperatura, 21 grados.
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0: Son las 3 con 23 minutos. Y al norte de la ciudad la temperatura, 21 grados.

0: Son las 3:38. Y al norte de la ciudad la temperatura, 21 grados.
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0: Son las 4:03. Y al norte de la ciudad la temperatura es de los 20 grados.
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0: Son las 4:04. Y al norte de la ciudad la temperatura es de los 20 grados.
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0: Son las 4 con 22 minutos. Y al norte de la ciudad la temperatura es de los 20 grados.
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0: Son las 4:34. Y al norte de la ciudad la temperatura 19 grados.
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0: Son las 4:35. Y al norte de la ciudad la temperatura 19 grados.

0: son las 4:51. Y al norte de la ciudad la temperatura 19 grados.
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0: Son las 5 con un minuto. Y al norte de la ciudad la temperatura 19 grados.
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0: Son las 5 con un minuto. Y al norte de la ciudad la temperatura 19 grados.
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0: Son las 5 con 18 minutos. Y al norte de la ciudad la temperatura 18 grados.
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1: Son las 5 con 29 minutos. Y al norte de la ciudad la temperatura 18 grados.
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1: Son las 5 con 29 minutos. Y al norte de la ciudad la temperatura 18 grados.
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0: Son las 5:46. Y al norte de la ciudad la temperatura, 19 grados.
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11: Son las 6:06. Y al norte de la ciudad la temperatura, 18 grados.
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2: Son las 6:13. Y al norte de la ciudad la temperatura, 18 grados.
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2: Son las 6:16. Y al norte de la ciudad la temperatura, 18 grados.
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0: Son las 6:28. Y al norte de la ciudad la temperatura 18 grados.
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0: Son las 6:31. Y al norte de la ciudad la temperatura 18 grados.
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Son las 6:38. Y al norte de la ciudad la temperatura 19 grados.

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4: Son las 6:40. Y al norte de la ciudad la temperatura, 19 grados.
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0: Son las 7:02. Y al norte de la ciudad la temperatura, 19 grados.
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0: Son las 7:06. Y al norte de la ciudad la temperatura es de los 20 grados.
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1: Benito, hijo de Benito, le decían Tito, el mayor de seis trabajando desde chamaquito, guiando camiones como el pai y el abuelo. 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Gracias a Dios que ese día no estaba bici, porque en la mudanza fue donde conoció a Lizy, la menor de tres que se criaron con doña Juanita, porque su papá y mamá partieron estando chiquita. 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Un aplauso pa' mami y papi, porque en verdad rompieron.

0: Son las 7 con 15 minutos. Y al norte de la ciudad la temperatura es de los 20 grados.
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0: Son las 7 con 18 minutos. Y al norte de la ciudad la temperatura es de los 20 grados.
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0: Son las 7:33. Y al norte de la ciudad la temperatura, 21 grados.
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0: Son las 7:36. Y al norte de la ciudad la temperatura, 22 grados.
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0: Son las 7:47. Y al norte de la ciudad la temperatura 22 grados.
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0: Son las 7:47. Y al norte de la ciudad la temperatura 22 grados.

0: Son las 8 con un minuto. Y al norte de la ciudad la temperatura, 23 grados.
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2: 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Son las 8 con 4 minutos. Y al norte de la ciudad la temperatura, 23 grados.
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0: Son las 8 con 15 minutos. Y al norte de la ciudad la temperatura, 23 grados.
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0: Son las 8 con 18 minutos. Y al norte de la ciudad la temperatura, 23 grados.
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0: Son las 8:31. Y al norte de la ciudad la temperatura es de los 24 grados.
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0: Son las 8:35. Y al norte de la ciudad la temperatura, 25 grados.
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1: Son las 8:44. Y al norte de la ciudad la temperatura, 25 grados.
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1: Son las 8:47. Y al norte de la ciudad la temperatura, 25 grados.
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0: Son las 9:01. Y al norte de la ciudad la temperatura 26 grados. 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
9: Son las 9:06. Y al norte de la ciudad la temperatura, 27 grados. 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
2: Señoras y señores, muy pero muy buenos días. Bienvenidos, bienvenidos sean todos ustedes al Debraye con Diego Cortés, 9 de la mañana, 14 minutos, una temperatura al norte de la ciudad de 27 grados centígrados. Hoy ya primero de agosto, ¿cómo estamos? ¿Cómo iniciamos este mesecito? ¿Quién anda por ahí, familia? ¿Quién anda por ahí? Saludamos también a toda la raza de Ciudad Acuña a través de Digital 103.1, 877-113-1747. Es la línea de comunicación allá en Ciudad Acuña. Y esperamos todos los mensajitos que el día de hoy para que... pues para hacer una mañana agradable entre todos, 844-122-1534, la línea telefónica del Debraye con Diego Cortés. Quédate conmigo hasta la...

0: el en vivo acá en TikTok para que, pues bueno, vayas ahí a acomodarte, vayas a por tu desayuno y por ahí nos vamos a estar viendo en digital en vivo RCG. Así que, bueno, mañana 15 minutos, nosotros así comenzamos.
1: Ya, el animal.

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2: Son las 9:21. Y al norte de la ciudad la temperatura 27 grados. 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
1: Es correcto, llegó el momento del Digitalómetro, las 5 más pedidas de la semana. 9 de la mañana con 25 minutos, 844-122-1534, la línea disponible. Dice por acá, buenos días, Diego, mándale un saludo a la pera Dulce Sofía Rodríguez, de parte de su tía, que la queremos mucho. Saludos para Dulce Sofía Rodríguez.
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0: 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Son las 9:32. Y al norte de la ciudad la temperatura 27 grados. 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
10: Son las 9:36.
11: 9:36.
10: Y al norte de la ciudad la temperatura 27 grados.
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10: Posición número 3.

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3: Son las 9:49.
4: 9:49.
3: Y al norte de la ciudad la temperatura 27 grados.
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4: Ha llegado el momento de que usted proponga y el de Braille se la ponga. 844-122-1534. Saludos para Norma en Teresitas. Buen día. Ahí está. Saludos, mi Norma, allá en Teresitas. Me mandan una fotografía. Ignora mis pecas y ojos de no dormir. Dale. Oye, también anda de rojo. Es que acá andamos platicando en el TikTok, en el en vivo, que si usted se quiere unir, es... ahí está, ya lo vi. Digital en vivo, RCG. Todos andamos de rojo. Saludos para Moni, para Blanca Bianca, para el Manu, para Lisette y para toda la banda. Pero por mientras, usted también puede pedir sus rolitas a través del 844-122-1534, porque es sábado. Y usted propone y el de Fly se la pone, esta la estaban solicitando.

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2: ¿Cómo suena tu sábado? 844-122-1534. Línea completamente disponible. Si se puede, un mensajito de audio, mucho, mucho mejor. Pero vamos con esta canción que estaba pidiendo Lisette. Lisette la estaba solicitando, así que vámonos directamente con esta...

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1: Mi sábado suena a Milky Just the Way You Are. Saludos.

0: 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Son las 10 con un minuto. Y al norte de la ciudad la temperatura es de los 28 grados. 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
2: Buenos días, saludos a Aliña o Alina. Porque puso Aliña. Bueno, Aliña y Alina. Alina bebé que los va escuchando. Saludos, Alina. O Aliña. Bueno, lo voy a decir como lo pusieron en el mensaje. Buenos días a Aliña bebé que los está escuchando. Saludos para Aliña. 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
10: Son las 10 con 6 minutos.
2: 10 con 6, cucú.
10: Y al norte de la ciudad la temperatura, 29 grados.
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2: Dice por acá, mando un saludo a mi suegro Manuel López, que ayer fue su última, es que no alcanzo a ver, fue su último, su última checada en su trabajo para el suegro de la Moni, Manuel López. Muy bien, qué padre. ¿Cuándo será nuestra última checada, verdad? Bueno, pues bueno, saludos y qué bueno, enhorabuena. Saludos, mi Diego. Mi sábado suena a Hey Snow White and the Sea de Peyton Parrish. Ándale, pues usted la pide y usted la tiene.

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13: Son las 10 con 17 minutos.
14: 10 con 17.
13: Y al norte de la ciudad la temperatura, 29 grados.
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14: Vámonos, familia, porque están solicitando la money. Está solicitando esta canción. Si tú quieres una, comunícate conmigo 844-122-122.

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1: Excelente, excelente sábado, Diego. ¿Cómo ves si pones el master mix de los hombres G para ponerme a lavar, barrer y trapear? Saludos, Alex, el mesero. Ay, Alex, pero te lo voy a dejar un ratito porque dura como 10 minutos, loco.

0: 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Son las 10 con 31 minutos.
1: 10:31.
0: Y al norte de la ciudad la temperatura, 29 grados. 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
0: Son las 10 con 34 minutos.
1: 10:34.
0: Y al norte de la ciudad la temperatura, 29 grados.
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1: Voy a poner la rola de En algún lugar de Duncan Du.

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1: Usted propone y el de Braille se la pone 844-122-1574. La canción que está solicitando Ana. Saludos, Ana.

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2: Diego, buen día. Con esta rola suena poderoso el sábado. ¿Me puede poner, por favor, la de Seis? Psychosocial de Slipknot. Gracias. Excelente día. También rockeros ahora.

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0: Son las 10 con 50 minutos. Y al norte de la ciudad la temperatura, 29 grados. 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
10: Dice por acá, 10 de la mañana con 50 minutos. Buenos días de Braille. Puedes poner el matador de fabulosos Cadillacs. Por favor, excelente día. Claro que sí. Usted propone y el de Braille se la pone, 844-122-1534. Mándeme mensaje.

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2: Seguimos en Usted Propone y el de Braille. El de Braille se la pone. Oigan, con las de rock ahorita, con las que estaban... Estaba el rock pesado, y yo estaba aquí en la cabina así.
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2: Vámonos con esta canción de Caifanes que están solicitando.

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0: 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Son las 11 con 2 minutos.
1: 11 con 2.
0: Y al norte de la ciudad la temperatura 30 grados. 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
3: Son las 11 con 6 minutos.
4: 11 con 6.
3: Y al norte de la ciudad la temperatura, 30 grados.
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4: Vámonos con esta canción que están solicitando acá vía WhatsApp 844-122-1534. Si usted también quiere una canción, comuníquese conmigo, 844-122-1534.

0: 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Y sí, señoras y señores, tengo un boleto doble para usted. O pa' usted. O pa' usted. O pa' usted otro. ¿Qué tiene que hacer? ¿Qué es lo que tiene que hacer? El grito más chistoso de ¡la lucha, la lucha, la lucha! Es el que se lo va a llevar. 844-122-1534. Empiecen a mandar su mensajito de audio. ¡La lucha, la lucha, la lucha! Pero el más reba, el más chistoso, es el que se va a llevar este boleto doble.
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9: Son las 11. Con 18 minutos.
10: 11 con 18.
9: Y al norte de la ciudad la temperatura, 30 grados.
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10: Esta canción solicitada en Cómo se oye tu sábado.

0: Familia, ya sabe que estamos regalando un boleto doble para las luchas que regresan aquí a Saltillo este, ¿qué? 16 de agosto. ¿Qué es lo que tiene que hacer? El grito más reba de las luchas, las luchas, las luchas, es el que se lo va a llevar.
1: ¡La lucha, la lucha, las luchas!
0: Ahí va, ahí va. Empezamos bien, empezamos bien.
2: ¡La lucha, la lucha, la lucha!
0: Oye, pero ¿y esa urracarrana o qué fue? Creo que ya hay un primer lugar, ¿eh?
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0: Ay, ¿usted quiere competir para este boleto doble? 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
1: Vamos a cotorrear con la banda que está mandando sus mensajitos. Ah, la canción de la gasolina, ahorita la ponemos en ¿Cómo se oye tu sábado? Pero la raza que quiere un boleto doble para la lucha. A ver.
2: Lucharán de 2-3 caídas. La lucha llegó. Lucha la lucha.
3: No creo.
1: Ok, perfecto, dice por acá.
4: ¡La lucha! ¡La lucha! ¡La lucha!
1: No, hombre, este vato sí le salió chido. Hasta parece que trabaja ahí en la triple A. A ver, ¡la lucha, la lucha, la lucha!
5: Doble para la...
4: ¡La lucha, la lucha, la lucha!
1: Ese me dio risa porque como que traía algo torado. Traía algo torado ahí en la garganta.
6: Buenos días, un saludo para todos al tío.
1: ¡Eso!
6: Soy Noemí Chávez.
1: Ándale, saludos para Noemí Chávez. Gracias por mandarnos un saludo a todos, Saltillo, Noemí. Gracias, te queremos.

0: 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Son las 11:33. Y al norte de la ciudad la temperatura 30 grados. 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
0: Son las 11:36.
12: 11:36.
0: Y al norte de la ciudad la temperatura 30 grados. 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
12: Mande su WhatsApp si usted quiere participar por un boleto doble para la lucha. ¿Qué es lo que tiene que hacer? El audio más reba, más chistoso de la lucha, la lucha, la lucha es el que se lo va a llevar y en unos minutos más les vamos a decir quién es el ganador.
13: La lucha, la lucha, la lucha.
14: Dile saludos, Diego.
13: Hola, Diego.
12: Saludos, mijo. Saludos.
15: ¡Lucharán de dos!
12: Ya lo había puesto. Y me pone, ya gané.
13: ¿Me puedes poner la canción de Muelle de Sablas de Mamá?
12: Muelle de San Blas. Ah, sí. Ahorita te la pongo, mija. Ahorita nada más que tenía yo acá unas en la fila. Que estaban esperando, pero ahorita te la pongo. Claro que sí, por supuesto que desde luego que sí. Perdón, buen día, me perdí la mecánica porque me bajé el auto. ¿Cómo sabemos si ganamos?
16: doble para la
17: la lucha.
12: Es ahorita que... les digo que, quién va a ser el ganador.
17: La lucha. Los rudos. Y el Atlante.
12: Y el Atlante, dice el vato. Vámonos con esta canción que están solicitando. Usted todavía puede participar por este boleto doble. Las luchas, las luchas, las luchas.

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0: Son las 11 con 50 minutos.
13: 11 con 50.
0: Y al norte de la ciudad la temperatura, 30 grados. 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
14: Así, caballeros, niños y niñas, estamos listos. Lucharán de 2 a 3 caídas sin límite de tiempo. En una esquina tenemos, midiendo 1.85, al Psycho Cow.
13: 85 mide.
14: Por el otro lado, midiendo una estatura de 1.80, enfrentándolo cara a cara, él es el Pagano. De 3 caídas sin límite de tiempo. ¡Comenzamos!
13: Oye, pero pues nomás eran las luchas. Digo no. Oigan, pues ustedes decidan. Yo creo que está entre este.
15: La lucha.
13: Oh, este.
14: Lucharán de 2 a 3 caídas. La lucha llegó. Lucha.
13: Oeste.
14: La lucha.
13: Oeste.
14: La lucha. Solo pedido por digital.
9: La lucha.
13: ¿Cuál le gustó más, el 1, el 2 o el 3? A mí, la neta, me gustó más esto.
9: La lucha.
13: Dice por acá, mi Diego, solo para agradecerte el rolón de Panda que puso. Gracias, bro, excelente fin. Diego, ya sabes, trabajando en la plataforma. Saludos, ánimo, bendiciones, hermanito.

0: Y, tenemos más audios, más audios.
1: La lucha. Y el Atlante.
0: Dice por acá, voto por la mujer urraca.
2: La lucha.

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1: Pues sí, la ganadora fue la mujer urraca.
2: ¡La lucha, la lucha, la lucha!
1: ¿Qué onda, voz de Zarape? Voto por la urraca. ¡Vámonos, gente! Ahorita le paso la información a la urraca. Nosotros nos escuchamos el próximo sábado en punto de las 9 de la mañana. Quédese, que ya están aquí los chicos malos. Les mando un abrazo, excelente inicio de mes para todos y todas. Aquí tienen a su amigo, su servidor, Diego Cortés. Sigan mis redes sociales, Diego Cortés, uno guión bajo en Instagram, Diego Cortés, en todas las plataformas. Y sigue también las redes sociales de Digital 106.5 FM. Sa, yo, nada.
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0: 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Son las 12 en punto. Y al norte de la ciudad la temperatura 31 grados. 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
0: Son las 12 con 4 minutos. Y al norte de la ciudad la temperatura, 31 grados. 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

0: Ay, usted disculpe, pero es...
1: Es entendible, ya, llegó
0: ya
1: frío.
0: No, ya, ya no me acordaba yo de cómo están los controles.
1: Ni se acordaba de mí el perro este. Ni siquiera me dijo, mixer, ¿verdad? Me dijo, ¿y usted quién es? Yo, ¿cómo que quién soy?
0: El micro 1 y el micro 2, que ahí está mi parce.
1: Dijo, ¿esta qué estación es? ¿Cómo que? No. Ah, no. No se puede ir unos días porque ya se olvida de todo. Es como
0: esta
1: si
0: frecuencia,
1: al tipo.
0: ¿Qué es esta
1: como
0: frecuencia?
1: Como si al tipo lo resetearan, como. Como si, bueno, sí, obviamente con lo que decía la gente, llegó con 10 años menos, pero qué tristeza que se olvidó de sus amistades.
0: Lo importante
1: rápido.
0: Es llegar en esas condiciones, o sea, más fresco que una lechuga.
1: Lo importante es llegar así como llegamos hoy, completo, señoras y señores, y así recibimos al Capi, mira, así.
0: Así, ver si encuentro,
1: así, qué bien.
0: Si encuentro los aplausos falsos, aquí deben estar.
1: Qué bien, sabadito. Espérame. Los aplausos falsos.
0: Así hay aplausos
1: más
0: falsos.
1: Más falsos que una moneda de cuero, escuchen.
0: Ah, no, esta es la cumbia sonidera.
1: No, esa no es.
0: ¿Dónde están los aplausos? ¿Qué le hiciste?
1: No, todo lo del pobre es robado, definitivamente.
0: Sí.
1: ¿Cómo estamos, señores? Bienvenidos, mi generación de aún no nos duele nada, pero ya tomamos cositas por si acaso. Hoy es sabadito y ya estamos completos. Los chicos malos en la número 1 digital, 106.5 FM Saltillo y 103.1 FM Ciudad Acuña. ¿Usted qué, señor? Ahora viene amenazando que le faltan, y todavía me faltan 15 días más de vacaciones. Llegó amenazante.
0: Sí, me toca, pues es que yo llegué aquí cuando este era un llano, o sea, no, era cerro aquí.
1: Cuando habían solamente 3 casas, dijo.
0: Ahí va Romancito Vázquez.
1: Ahí va el otro chico malo, sí.
0: Exacto.
1: Pero
0: sí,
1: eso sí.
0: Todo aquí era un llano, coloqué la primera piedra aquí del edificio de RCG.
1: Me dijo, llegué tarde, llegué.
0: Antes de trasladarnos de allá.
1: Hace tantos años llegué
0: del
1: aquí.
0: Sur para acá.
1: Que a las tiendas de conveniencia todavía les faltaba una X, dijo.
0: Más o menos de ese tamaño. Oye, hermano, pues ya estamos aquí en Los Chicos
1: Malos.
0: Qué
1: bacano tenerte aquí de vuelta. Qué bueno tenerte
0: sí,
1: aquí de vuelta.
0: Aquí
1: espero
0: ya.
1: Hayas disfrutado tus días de descanso, que haya sido un tiempo maravilloso por haber compartido con tu familia para hacer cosas que tenías pendientes. De verdad que la gente piensa que las vacaciones que se fue de viaje. No, las vacaciones después de los 50 cambian.
0: Sí,
1: dígamelo
0: sí,
1: a mí que ya estoy por cumplir 50.
0: Hoy ya mero viene tu cumpleaños.
1: Pues cuenta
0: ¿verdad?
1: Regresiva, papi. Hoy es 1 de agosto.
0: Vayan preparando sus regalos.
1: Cuenta regresiva.
0: Viene el cumpleaños de mi parce.
1: Va a ser el epicentro, va a ser el eventazo sí. del año.
0: Como siempre, avienta la casa por la ventana, parce, porque se avienta 3 días de celebración. Yo no sé en qué día cae. ¿En qué día cae?
1: Viernes 14 de agosto.
0: Uy, no.
1: ¿Vos te imaginás?
0: No me quiero ni imaginar.
1: ¿Vos te imaginás? Lo único que le digo es que si no llegamos a aparecernos

0: Estimados, apreciados, chicos malos, rabiosos y rancios. Sí, tengan excelente sabadrín. Yo ando de regreso, saludos aquí el Jesus. Oye, qué bien, Jesus. ¿Qué te habías hecho, hermano? Y aquí vamos con los audios, algunos de ellos. De una buena vez, hermano, mira. Sí.
1: Saludos, chicos malos. Qué bueno que ya regresó el capitán Quique Moreno. Ya se le extrañaba. Y como siempre, pues ahí, complázcame con una rolita, Tres Lunares de Kerigma.
0: Vicente Saucedo dice Tres Lunares de Kerigma. Ahí está, dice Parce y Capi, buenas tardes. ¿Cómo están esos chicos rabiosos y pastilleros? Si me pueden incluir una rolita de para motivarme para aguantar este calor, una versión de Survivor, dice acá Alberto. Oye, pues hay 31 grados, pero sí se siente más de 31 grados, yo creo, ¿no?
2: Sí, sí, está tenaz el calor en la calle, está tenaz el sol. Sí, aunque siempre nosotros estamos aquí con un clima agradable dentro de cabina, anoche yo me estaba muriendo del calor.
0: Ajá.
2: Sí, aquí dentro de la cabina. Pero ahorita no, está fresco.
0: ¿No te pones tu ropita fresca de en paños menores o no?
2: No, porque
0: ¿Cómo duermes?
2: Aquí en cabina, perro. Imagina yo en paños
0: menores. Ah, yo pensé que en tu casa que te afectaba el calor porque tienes un clima como de 5 toneladas, ¿no? O 10 toneladas.
2: No, 10 toneladas peso yo. el clima es chico.
0: ¿No? Ah, ok.
2: Y que anda diciendo, me anda vendiendo, pero cosi, joder, sí, me van a secuestrar por culpa de él.
0: En paños menores. Buenas tardes, saludos, chicos malos. De parte de la Rana Martínez. Hey, Ranita Martínez, un abrazo.
2: Qué bien.
0: Aquí dice dañudos, cosas. ¿O qué dice aquí?
2: No, dañudos, o sea, de muchos años. Ah, esa es la garreta, pero ve el video que nos está mandando. Ella siempre canta y siempre grita.
0: Ah, sí, pues sí. Antes vamos con Jesús Rodríguez a ver qué nos dice. Jesús Rodríguez, qué paz.
3: Muy buenas tardes, chicos malos. Qué bueno que ya regresaste. Aquí andamos a la orden. Jesús Rodríguez Leiva, aquí para allá. Por favor, la canción de Jump de Van Halen, que ando ahorita con la escoba y el trapeador, todo lo que da.
2: Esa latitud.
0: Fíjate
2: esa
0: que actitud. Sí, los sábados se utiliza mucho para limpiar el departamento, la casa, el jardín.
2: Qué bien.
0: No se olviden de las mascotitas, hay que ver cómo están, que tengan su agua, porque pues hace calor. Si les falta algún tipo de vacuna, pues hay que checar muy bien para que estén muy bien hidratados, muy bien tratados todos.
2: Dijo aquí con la ropa, bueno, ya terminé de lavar la ropa de la mujer, ahora estoy con la escoba. Muy bien, amigo.
0: A propósito, ¿cómo está Sting y compañía?
2: Uy, no, más locos que nunca, con un calor tenaz.
0: Ese Sting es una chispa, ¿verdad?
2: Impresionante.
0: Bueno, entonces, vamos a ir con aquí este, ¿verdad? Dices tú.
2: Sí, que...
0: Ahí te va, mira, ahí te va.
2: Dale play.
0: Ay, ¿ese quién es?
4: Sí. Hola, chicos malos. ¿Cómo están? Muy bien, qué gusto escucharlos a los dos juntos. Invítenlo a la fiesta, por favor, inviten.
0: Es que le invites a la fiesta.
2: Es que Ale la Garreta, desde que se convirtió en madre y ahora es una mujer entregada a su hogar y a su esposo y a su hijo, no, es muy difícil para verla por aquí.
0: Oye,
2: es
0: pero el día que vino, qué sorpresa nos dio.
2: No, bacanísimo. Sí, de verdad que son sorpresas que uno va a guardar para toda la vida, ¿eh?
0: Sí, así es. Siguiente mensaje, hermano, te queda ahí cerca en la pantalla.
2: Dice, buenas y calurosas tardes, mi capitán Quique, parcerito, un gustazo volver a escucharlo los dos nuevamente. Bienvenido, capitán. ¿Cómo
0: gracias,
2: le fue
0: gracias
2: en sus vacaciones allá en Dubái? Parcerito, aquí que si necesita una reseteadita.
0: Ah,
2: para agarrar nuevamente la onda del radio. Saludos, un fuerte abrazote a la distancia. Donoski,
0: para empezar, llámeme Quique Cucurella.
2: Cucurella. <Ajá. risa> A mí llámeme Parce Porro.
0: Quizás el intento.
2: Eso es lo que nos dejó el mundial.
0: Quizás el intento de ir a buscar a Cucurella.
2: Lo que
0: ya ves que ahora ya no va a jugar en el Chelsea, va a jugar ahora en el Real Madrid.
2: Para que te des cuenta, ¿no?
0: Y a ver si aquí en Madrid, en las calles de Madrid, encuentro.
2: ¿Cómo cambian las cosas?
0: A Cucurella, que al cabo es muy fácil de identificar por sus rizos.
2: Mira, ahí está la señora Contreras. Hola, acá estoy. Saludos a los dos chuladas que se encuentran en cabina. Gracias.
0: ¿Qué tal eso de chuladas?
2: Muy bien.
0: Voy a darle unas 5 estrellitas. O 10 estrellitas a la señora
2: Contreras.
0: ¿O quién? Ah, sí, a la señora. Sí. Máximos respetos, mira cómo me cuadro.
2: Bienvenidos.
0: The Killers.

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2: Son las 12 con 23 minutos. Y al norte de la ciudad la temperatura 31 grados.
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0: estar en casa con Calvin Harris a la versión de Don't You Worry Child. No miento, ¿sí no es Calvin Harris? Calvin Harris viene en camino. Este es de Swiss House Mafia. 12:27 minutos. Oye, hermano, hiciste que se me antojara un cafecito. Mira ya nada más.
1: Sí, está bueno, está bueno. Me volví adicto a esa salud. Máquina. Salud. Ahora mire, brindamos con café. De la maquinita. ¡Qué cosas! ¡Feliz sábado, señoras y señores! Ay, sabadito rico. Está bueno, ¿sí o no?
0: Ay, sí, está bueno. Sí,
1: está bueno.
0: Bueno, pues hay más mensajes. Que si el día de tu cumpleaños vamos a estar juntos en un programa porque nos van a preparar un pozolito.
1: El día viernes.
0: Pues el 14 de agosto, ¿qué?
1: Viernes. ¿Nos van a preparar un pozolito?
0: Mira.
1: ¿Quién dijo?
0: Mira, pon muchísima atención, hermano.
1: A ver.
0: Dice Dairinka, ojalá que el 15 de agosto tengan un horario juntos en la estación y les llevo un regalito, un pozolito, una ensaladita de pollo fresca y unos burritos de alambre.
1: Qué rico, pero es que el 15 no estoy.
0: Preparado por su servilleta para festejar al parce en Los Chicos Malos. Lo pero que él que... prefiera, lo que quiera, parce. ¡Ay, híjole!
1: No, es que el sábado 15 vas a estar tú solo en el programa y terminas el programa y te vas para donde yo estoy. Sí, te acuerdas.
0: ¿Siempre
1: ¿no?
0: va a ser en Santa Catarina tu festejo? ¿Va a ser en San Nicolás?
1: Sí, en San Pedro.
0: En San Pedro.
2: ¿Qué onda, parce? Ya me di cuenta lo que acabas de decir. Yo también soy del 14 de agosto, mi amigo. Yo también soy del 14 de agosto, gracias a Dios. Un saludo para ustedes, parcero. Enrique Moreno,
0: gracias,
2: felicidades.
0: Hermano. Gracias.
2: De tu regreso. Y sí, pues uno dice que vacaciones, pero no es verdad. Siempre hay que hacer pendientes, situaciones y cosas. Un saludo. Parte de Orlando del Bosque.
0: Orlando del Bosque, así es correcto. Sí, a veces uno en lugar de descansar, hermano, andas allá haciendo
1: otras
0: cosas.
1: No. Dejas esos días es para hacer los pendientes que llevas acumulados durante tanto tiempo.
0: O en
1: no
0: peligro veas a tu mujer en caso de que tengas ahí tu casita y todo, y tu mujer, oye, ¿no has cambiado ese foco que está ahí?
1: Es que
0: oye, eso... el ventilador ya viste, ¿cómo está el ventilador? ¿Ya viste?
1: Es que eso es lo que yo le digo a Rochi, no pueden ver un pobre acomodado porque una vez empiezan a colocarle cosas, tareas. Sí,
0: ¿alguien
1: inexistentes.
0: ¿A alguien le ha pasado eso?
1: Yo creo que la mayoría. Eso es. No puede estar quietico 5 minutos ahí sentado en el sofá con el control. Apenas usted agarró el control en la mano de una vez. Dice, ¿qué va a hacer?
0: Dice, ¿cómo que no van a estar?
1: No, yo
0: es
1: no.
0: Para voy... poder coincidir, dice aquí.
1: No, el sábado no voy a estar. Ya
0: tengo Darinka.
1: Tengo mi festejo y.
0: ¿Qué haremos
1: y
0: con Darinka?
1: No estoy.
0: Pues igual tráete la comida, que al
1: claro,
0: cabo yo la puedo gestionar.
1: Ajá. Y que va a estar, él termina el programa y se va para donde yo estoy, entonces ahí me puede llevar el regalo.
0: Allá en San Nicolás.
1: De las Garzas.
0: Dice acá, ¿saben qué está? ¿Por qué está congestionado el centro? Carlos Valdés.
1: Muy buena pregunta. Si alguien sabe, por favor, que nos envíe la información. ¿Qué es lo que está pasando a esta hora en el centro? ¿Qué?
0: Hablando del centro, ya me acordé.
1: ¿Qué?
0: El lunes o martes de esta semana, ajá, fui al centro, hermano.
1: Fuiste al centro.
0: Porque, pues, las pilas de estos relojes,
1: sí,
0: ¿no?
1: Allá se consiguen.
0: Ajá,
1: sí.
0: Entonces, me fui a la segura. Sé que hay varios lugares
1: en
0: aquí
1: el
0: en
1: mercado.
0: Saltillo donde puedes conseguir las pilas, ¿no?
1: Fuiste al mercado, yo
0: pues
1: voy
0: nada,
1: al mercado.
0: Nada, llego allí, así al mercado, en calle, en el centro de Saltillo, pues.
1: Sí.
0: Veo un tipo así muy, muy accesible, ¿no? Le digo, oye, buena tarde. Oye, hermano, pilas para el reloj. Y me dice, a ver, pásamelo. Le quito un segurito y luego ya lo pone, ¿no?
1: ¡Ah! Ya sé la historia. No dice, necesitaba pila, perro.
0: Me dice, ya está.
1: Ah.
0: Y luego, le digo, es que estos no chinos están bien avanzados.
1: No le habías quitado,
0: o sea,
1: el segurito.
0: Yo nada más para quitarme un poco la pena, ¿no? Y luego ya después que me acerco a él para darle las gracias, ajá, ¿sabes lo que me dice, hermano?
1: ¿Qué te dijo?
0: ¿Qué dicen los chicos malos?
1: Ah. O sea, ya nos expusiste.
0: No. Oye, pero...
1: No. ¿Y qué culpa tengo yo?
0: Número uno.
1: A ver.
0: Hay personas sinceras, éticas, porque pasa de repente con los mecánicos, sobre
1: claro,
0: todo con las mujeres.
1: Sí.
0: Y no lo digo por demeritar, ¿eh? Muchas mujeres
1: de la oportunidad.
0: Saben de mecánica.
1: Sí. Sí.
0: Pero a veces los mecánicos o algunos otros cuates pues quieren sacar este provecho,
1: claro,
0: ¿no? Sabiendo
1: otra,
0: que nada más era
1: en otra agarra el reloj y
0: quitarle un
1: espérame
0: segurito.
1: Espérame aquí, voy aquí, bueno, hago que lo abro, que lo destapo, que no sé qué, y
0: toma, claro,
1: dame 150 pesos, ya está. Y era nada más quitarle el seguro. Pues qué bien por ese señor.
0: Le mando un gran abrazo.
1: Qué mal por ti, perro. De verdad que sí.
0: No, qué mal me vi.
1: Demasiado.
0: No, muy mal, pero qué amable el tipo. Y aparte, con muy, muy bonita actitud, muy buena actitud.
1: Qué bien.
0: Y ya sabes que la gente que está en ese tipo de puestos o de trabajos, pues a veces están hartos, porque imagínate atender a gente, no sé desde qué hora en la mañana, hasta en la noche o en la tarde. Algunos de ellos comen ahí prácticamente
1: pero
0: en sus
1: locales. Pero me gusta
0: en
1: eso, lo que hizo, la honestidad, la honestidad ante todo.
0: Sí, claro, la honestidad y aplica no solamente a este hombre, sino a varios trabajos, oficios. Pero sí, fue lo que me dijo, me dice, oye, qué buen relajo se traen ustedes.
1: ¿Y no le sacaste el nombre, no?
0: Sí,
1: porque pero... lo necesito, lo ocupo, tengo como tres relojes que necesitan pila. Eso sí necesitan pila, perro.
0: ¿En serio?
1: Sí, no es que tengo el segurito puesto, no, eso sí necesitan pila.
0: Pues ya. Ahorita nos está escuchando, este hombre está en el primer local, entrando luego en el mercado Saltillo.
1: Exacto. El mercado Saltillo, exacto.
0: Ok. Entonces okay. Ahorita, pues, igual si se comunica, si es que nos está escuchando, si nos pero escucha, le mando un gran abrazo.
1: Oiga.
0: Y pues necesitamos más gente si así, sincera, escuchas, ética.
1: Mándanos un mensaje al 844-122-1534 para saber qué eres tú. Sí,
0: exacto.
1: Y yo ya le saqué el segurito a todos los relojes.
0: No, pero aparte, mira, yo soy de no. Sencillito. Oye,
1: y este está bonito, este
0: pero,
1: está bonito.
0: Pero los tuyos son de alta gama.
1: Ah, ya me va a empezar. Me van a secuestrar por
0: son
1: culpa del perro este, ¿ah?
0: De 100,000 bolas o 200,000 hasta medio millón de pesos, no hables, una marca que no quiero decir.
1: No hables miércoles. No.
0: No. Ahora sí, aquí está Calvin Harris.
1: Ahora sí.
0: Con Calvin Harris, por fin con Blessings.

0: 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Son las 12 con 37 minutos. Y al norte de la ciudad la temperatura 31 grados.
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1: Son las 12 con 41 minutos. Y al norte de la ciudad la temperatura 31 grados.

0: pero es realidad.
1: ¿Quieren hacerme el favor de explicarme esto?
2: Ay, seguimos en este sabadito, hermano. ¿Qué tal te cayó el cafecito?
3: ¿Bien? Sí, no, muy bien. Necesitaba un cafecito. Ya me he tomado, mira.
2: ¿Ya estás carburando o no?
3: No, aunque no me lo creas, es mi tercer café del día.
2: ¡Oh! ¿Sí?
3: Sí. Mi tercer café del día. ¿Por qué no? Hasta un cuarto. No hay quinto malo.
2: No hay quinto malo.
3: Sí.
2: Dice acá, saludos a la generación 85-88, a la secundaria Juan Antonio de la Fuente. El tráfico... Está descompuesta una ruta de transporte en Pérez Treviño, pasando General Cepeda. Está tapada toda la circulación de Oriente a Poniente. Busquen vías alternas. Y también nos habían informado que pues la tradicional fiesta del 6 de agosto aquí en Saltillo.
3: Sí, pero es el 6 de agosto, pero ya comienzan ahorita ya los preparativos. Yo
2: me
3: creo
2: imagino
3: que
2: sí, ¿no?
3: Sí, porque ayer también pasé por ahí. Obviamente había un poco de dificultad para transitar por ese sector de la ciudad. Ajá. Pero ese debe ser lo que hay ahorita en el centro, ¿no? Lo que debe estar pasando.
2: Yo creo que sí, debe ser el bloqueo de estas calles.
3: Oye, ¿quién estará ahorita operando en Ciudad Acuña que nos estás escuchando? ¿Estará Pato? ¿Estará Pato?
2: Se supone que debe estar Pato.
3: Sí, ajá. Si estás Pato o el que esté en digital.
2: Una señal de vida.
3: Una señal de vida, mándenos un audio saludando a la gente de Saltillo, mándenos el número de cuenta para hacer una transferencia, lo que sea necesario para saber que estás vivo o estás viva ahí en cabina digital 103.1 FM Ciudad Acuña, para saber, ¿no? Para
2: es
3: saber.
2: Correcto, exacto. Dice, buena tarde, Kike y Parce, mi niño Joshua. Ah, me gusta ese nombre, Joshua.
3: Bacano.
2: Cumple 12 años mañana para que lo feliciten, es de agosto. Y si es de agosto, es del signo Leo.
3: Sí, es guapo.
2: ¿Verdad?
3: Sí.
2: ¿Qué características tienen los Leo?
3: ¿Qué características tienen los Leo? Los Leo son muy enamoradizos.
2: Ah, eso sí.
3: Sí, muy enamoradizos.
2: Aplica con vos.
3: Pero otra de las características de los Leo es que cuando nos enamoramos de verdad.
2: ¡Ah, hijo!
3: Sí, de verdad, y nos volvemos muy fieles, aunque tenemos una fama de infieles, pero es solamente fama. Sí.
2: ¿Son leales los Leo?
3: Somos leales, ajá. Somos muy buenos amigos, ¿sabes? Muy buenos amigos los Leo. Muy buenos amigos, en serio, perro, así me mires mal.
2: Perro. Ya extrañaba eso del perro. Dice acá, buena tarde, si pueden ponerme una rolita para motivarme. Ah, ya habías incluido esta canción de Survivor. Ya la estamos preparando. ¿Alguien más había pedido la canción de Kerigma Tres Lunares? Ya la vamos a incluir.
3: Oiga, mire que ahora San Google sabe todo, ¿no? Yo coloco 10 características de los Leo y me dice...
2: A ver.
3: Personalidad y carácter, ¿sí?
2: Sí.
3: Liderazgo. Toman control de forma natural. Confianza. Creen mucho en sus propias habilidades y metas. Generosidad. Ajá. Son muy abiertos y dan su tiempo a ayuda a quienes aprecian. Muy bien. Carisma. Atraen a la gente con su gran energía y simpatía. Lealtad, lo que yo te decía, lealtad. Sí. Cuidan y defienden con firmeza a sus amigos y familia.
2: Ok.
3: Pero también trae retos y defectos. Orgullo, y es verdad. Les cuesta mucho aceptar errores o pedir perdón.
2: Bueno, hijo, eso no, pues sí.
3: Egocentrismo. Le sigo, perro.
2: Sí,
3: le sigo,
2: claro,
3: egocentrismo.
2: Pues, hay que también checar el lado oscuro. El lado oscuro de Leo.
3: El lado oscuro de Jarabe de Palo. Dice: egocentrismo. Buscan ser el centro de atención todo el tiempo. Dominantes. Eso, sí. Dominantes. Quieren que las cosas se hagan estrictamente a su modo.
2: A su manera.
3: Vanidad. Ajá. Prestan demasiada atención a su imagen y a recibir elogios. Terquedad. Ah, no, ya te odio.
2: Mándale dice, o reenvíale ese mensaje a
3: Roshi. No, ajá. Todos los días ella sabe con quién
2: ella
3: está.
2: Sabe.
3: Ella sabe que yo tengo más virtudes que defectos. Ella sabe que dice Rosy. Se sacó la lotería. Okay, dijo Rosy, ay, pero te están describiendo perfectamente.
2: Estar escuchando.
3: Terquedad es la última, dice. Ajá. Se ponen firmes en sus ideas y no cambian de opinión fácilmente. Si te interesa, puedes decir, no, ya no me interesa nada. Ya.
2: Okay, no, ya párale. Y creo que ya fueron más cosas obscuras que cosas positivas.
3: No.
2: Mejor párale ahí.
3: No, son cosas positivas.
2: Dice, parce, mándale saludos a mis niños que te van escuchando en el auto, Caleb y Christopher.
3: Eso, saludos, Caleb. Saludos, Christopher
2: y Caleb.
3: Qué bacano.
2: Que les encantan los programas.
3: Qué
2: Dios
3: bacano.
2: Los bendiga. Igualmente, qué bonita familia.
3: Qué
2: terminación.
3: Esos nombres.
2: 2260, así es.
3: Sí. Mira,
2: dice acá, según Leo, es de los más infieles del zodiaco.
3: No, es con Leo
2: es
3: para que
2: el más infiel. Es más infiel que Aries. Y yo soy Aries.
3: Yeah.
0: y yo soy Leo y tú eres más infiel que yo.
2: Bueno, hermano mío, vamos a ir entonces con las canciones pendientes. Prepárense porque tenemos boletos para la función de lucha.
3: Sí, tenemos boletos para la lucha, tenemos cortesía de Pizza de Prisa. Se está poniendo bueno, señores. Esto a la siguiente hora viene todo esto, ¿eh?
2: Bueno, a partir de la 1:00 p.m, pendientes porque haremos una dinámica aquí en Los Chicos Malos. ¿Quién dijo yo que quiera participar? Antes, aquí está Tres Lunares, Kerigma.

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4: Son las 12:54. Y al norte de la ciudad la temperatura 31 grados.
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0: La estaba cantando, parece esta de Calamardo.
1: Calamardo.
0: Andrés Calamaro. Oye, qué rápido se fue la primera hora, 2 minutos ya a las 3:01 de la tarde. Hay 32 grados de calor.
1: Señoras y señores, 1 de agosto, por si no te habías dado cuenta, ya estamos en el mes número 8, ya estamos en la recta final de este 2023.
0: 147 días de Navidad.
1: Qué cosa tan impresionante. Yo estaba, estoy loco, ¿cómo se fueron ya 7 meses de este año? Uh-huh. ¿Te acuerdas hace 7 meses que estábamos allá en la tarima de Casa do Brasil, dándoles el abrazo, sí, comiendo las 12 uvas, celebrando con la champaña en la mano, y ya pasaron 7 meses de ese día.
0: Sí, nos tocó animar el evento de la fiesta de fin de año, que por cierto la gente muy contenta, muy feliz, obviamente nosotros también, pero sí, o sea, la gente queda de repente decir, ah, mis propósitos de año nuevo, pues ¿cuáles, hermano? Ya se te pasó.
1: Yo, ¿cómo? Ya van 7 meses y yo no empezó ni el primero. ¿Cómo?
0: ¿7 meses? Se fueron así.
1: Ya se fueron 7 meses. ¿Estamos a cuánto? Yo no saqué la cuenta, si tú eres más cruel.
0: 147
1: días. Yo digo, ya se fueron 7 meses y tú me estás diciendo, no, faltan tantos días para que se acabe el año. O sea, tú ya estás en cuenta regresiva, es tal cual.
0: Sí, pues a mí de hecho me sacó un poco de onda Ceci, que estaba comentando acerca de ya la organización para la fiesta de Navidad. Yo
1: de
0: dije,
1: la posada de nosotros.
0: No solamente es Ceci o de aquí de la empresa, sí. No, varias empresas ya están planeando, sí, fecha, qué es lo que van a, entonces, hacer, confirmando los invitados, sí, como sea, tu cumpleaños.
1: Pues salió, me confronté yo mismo, ¿será que yo voy demasiado lento o ellos van muy rápido? O sea, yo no me he dado cuenta definitivamente que ya se fueron 7 meses y que ya sí, son muchas empresas las que ya están organizando.
0: Claro,
1: su posada.
0: Claro.
1: Y nosotros todavía pensando en Semana Santa, ya se fue.
0: Vamos a los audios, hermano, este es de Alex, a ver qué dice Alex.
2: Chicos malos.
0: A ver.
2: Y si hicieran un programa entre Parce, el Capitán, y como invitado al Jerry Ballesteros, y se llamaría el programa Los Tres Mosqueteros. Sería buena idea.
1: Lo que pasa es que no tenemos presupuesto para pagarle al Jerry, o sea, nos cobraría demasiado. Jerry es una estrella, nosotros somos par de aprendices.
0: Jerry es un crack.
1: Es un crack, nosotros somos par
0: De rebabas ahí,
1: de
0: nada.
1: De rebabas, de actores de tercera. Estamos
0: no,
1: aquí.
0: De cuarta o de
1: eso,
0: quinta.
1: Yo creo que es esta, nos regalamos. Entonces, pagarle al Jerry yo creo que no estaría en el presupuesto. No, no alcanzaríamos. Ni juntando el sueldo tuyo y el mío.
0: Pero podemos invitar, si es de bajo presupuesto, podemos invitar a Lalito.
1: Por lo menos un día.
0: Lalito de Somos.
1: Sí, Lalito, que regalado es caro. Uh-huh. Sí, sí.
0: ¿A quién más? A Fede.
1: A Fede, para que nos
0: hay
1: traiga.
0: Que traerlo aquí a
1: Fede. Para que nos traiga la chisma. Sí.
0: ok, ahí está.
1: ¿A quién más podríamos invitar así de bajo presupuesto? De aquí de digital nadie, porque pues, todos son cotizados.
0: Oh, cotizadísimos. No,
1: cotizadísimos. De digital todos son caros. En digital menos nosotros dos. Usted sabe que los viejitos siempre nos relegan, entonces.
0: Tampoco, hermano, tampoco.
1: Dijo el que uno, ya me está doliendo.
0: ¿Qué le pasa a este brother? O sea, qué poco amor propio, ¿no? Y qué poca motivación.
1: Sí, no. Hay que invitar a alguien, a ver, para que le suba el rating a esta vaina, entonces.
0: Sí, a ver cómo andan cotizados. Chécate, ajá, ahí.
1: Sí.
0: Hola, chicos malos, qué bueno escucharlos otra vez juntos. Les cuento una historia. Conozco al representante de una marca de relojes que empieza con H y nos contó que no sacaron una edición especial del motor de Ferrari con un valor de 10 millones de pesos, solo que hicieron 5 modelos.
1: Oiga.
0: ¿Y saben dónde tenían 4 de ellos? ¿Sí?
1: ¿Dónde?
0: Sí, sí, en México. En México y Dubái. ¿Y sabe qué? Uno de esos relojes lo tiene Parce. Son de los países donde están los relojes más caros, más cotizados. Firma el maestro Cherry.
1: Es maestro Cherry.
0: Sí, maestro Cherry.
1: Mándame características para ver el reloj. No, es que lo quiera comprar, por lo menos verlo.
0: Pues ya sabes, ahí está la información del maestro Jerry.
1: Ah,
0: oye,
1: sí.
0: Manden sus memes rancios, porque estamos ya en nuestra sección de los memes rancios. De hecho, ahí tienes uno.
1: Tengo
0: en tus manos,
1: un meme,
0: hermano,
1: rancio aquí.
0: A ver, vamos a poner un ejemplo.
1: Un ejemplo, uh-huh. Un ejemplo. Dice, a partir de mañana saldré a hacer ejercicios, porque vi una película de terror y el primero que matan es al gordito. Muy real este meme.
0: Al primero que se echan es al gordito. Entonces hay que hacer ejercicio.
1: Tú tienes otro perro, dilo, di el tuyo, que lo tiene oído, me lo pasaste.
0: No, este no es un meme, es más bien, dice, es una historia. No sé si supiste que aquí en Monterrey detuvieron a una persona porque andaba, se estaba haciendo ejercicio, estaba corriendo, andaba corriendo, ajá, sin camisa.
1: Sin camisa.
0: Sin camisa. Yo no sé cómo está el reglamento de Nuevo León, porque también en las noticias de Monterrey comentaron este asunto. Decían que se había acercado una no sé si parte de las autoridades de seguridad en Monterrey, que lo habían detenido a este cuate porque no traía camisa. Yo me puse a pensar porque...
1: Por eso lo detuvieron.
0: Hace poco, acá andaba un tipo, pero en traje de Adán, ¿no? Desnudo, ¿no?
1: ¿En serio?
0: Caminando acá en... Y fue en Saltillo. Entonces, creo que el reglamento decía que si tienes tú una conducta obscena, lasciva o algo, pues ahí sí ya la autoridad te puede tener, ¿no? Ahora que si el tipo que corre sin camiseta y... con su pancita y todo, dice que ese sí lo deben de detener, ¿no?
1: Y
0: que lo deben de meter preso.
1: Y al de los cuadritos, déjelo que corra.
0: Si tienes cuerpo fit.
1: Sí, déjalo que corra.
0: Déjalo que corra.
1: Sí, eso es un tipo. Y si fuera al revés.
0: No, pues ahí sí hay que meterlo a la cárcel y aparte tiene que pagar una fianza. No, no es broma. No, pero no sé cómo estén las leyes realmente con él. Me puse a pensar, dije.
1: Pero.
0: ¿Qué pasa si alguien en serio hace una cosa de estas por
1: lo menos, ahorita me pongo a pensar, de pronto cada región, cada ciudad, cada país tiene pues sus reglas y sus normas. Pero por lo menos en la Isla Margarita, cuando yo vivía allá, había una zona de correr que era la Caracola y tú.
0: Pero hermano, me estás hablando que en playa, ¿no?
1: Sí.
0: No, en playa no hay ningún problema. No,
1: ningún problema.
0: No estamos hablando de la ciudad.
1: Ningún problema. Por eso digo, cada ciudad, cada país, cada localía, pues tiene su reglamento. Y si de pronto, pues, van contra las reglas, pues estás infringiendo la ley y vas preso.
0: Así sí, dependiendo qué diga el reglamento, sí, en este caso.
1: Pero yo te
0: estaban
1: digo,
0: comentando
1: yo te
0: eso.
1: Digo, ¿por qué no le reúnen a 20 féminas y pregúntenle si lo meten preso o lo dejan correr?
0: Pues vamos a preguntarle aquí a nuestra audiencia.
1: Pero
0: a ver
1: si
0: qué
1: el
0: opina.
1: Tipo no tuviera cuadritos y fuera gordito, la misma fémina. ¡Que lo metan preso! ¡Cadena perpetua!
0: Mujeres, ¿qué opinan? Abramos el debate. ¿Qué opinan aquí en Saltillo? O sea, ando un tipo ahí corriendo.
1: Con cuadritos.
0: Sin camiseta.
1: Sin camisa y así que tenga bíceps, tríceps, que tenga cuadrices, que tenga abdomen. ¿Ustedes qué harían? ¿Ustedes lo denuncian? ¿Sí? Uh-huh. ¿O irían detrás de él escoltándolo?
0: Ahí está para comentar ese asunto.
1: Oiga.
0: Bueno, prepárense porque ahí viene ya la dinámica para regalarles boletos para lucha libre. Pisa de prisa.
1: Sí.
0: ¿Y qué más?
1: No, y ya.
0: Pues con eso se arma, ¿no?
1: Eso es suficiente.
0: Bueno, prepárense ahorita porque los chicos malos entrarán en dinámica. Oye, mientras tanto, Foster the People.

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1: Es la 1:13. Y al norte de la ciudad la temperatura 31 grados. 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

0: Bueno, ahí está el Shaggy.
1: Wasn't me.
0: Yo no fui.
2: Yo tampoco.
0: Yo no fui.
2: Yo tampoco.
0: La 1:17, estás en Los Chicos Malos en sábado. ¿Qué haces el día sábado?
1: Oiga, ya huele a carnita asada. Regularmente los sábados uno busca alguna excusa para quedarse en casa. Porque uno siempre piensa, va allá a la tienda de conveniencia, no compra un sit, sino compra un 12.
0: ¿Qué dijo?
1: Compra un 12 para uno sacar una excusa. Ya deja todo listo, compra la bolsita de carbón. Cuando sale la señora,
3: hay que lavar la cochera, ¿no?
0: Para si quiere escuchar a Alita, mira, Iván, se estaba confundiendo con... ¿Cómo se llama? Veneno Vil, es de Fobia.
1: ¿Qué dijo?
0: Alita.
4: Hola, capitán. Hola, parce. ¿Cómo están en esta tarde muy, muy calurosa? Uy, sí. Yo voy saliendo del trabajo, ya voy para la casita. Vamos a hacer la comidación. Oigan, ¿puedo pedir, porfa, la de Veneno

0: la piel o veneno.
1: Dicen
0: veneno
1: que
0: en, no sé dónde.
1: Veneno en la piel.
0: Les mando un abrazo. Muchos saludos de parte de Alita. Chao.
1: La risa de Alita es contagiante. ¿Sí la escuchaste cómo se ríe?
2: Sí. Ahorita las ampliamos.
1: Es Veneno Vil. Ok, muy bien.
2: Veneno Vil de Fobia.
1: Sí. ¿Qué dicen aquí en este?
2: Aquí está Oscar, ahora terminación 0391, Oscar.
3: Oye, muy buena la estación. Había una versión de esta rolita de Shaggy, pero con Point Shaggy.
2: Ajá.
3: A ver si la pueden poner. No, pues van a tener que emitir demasiadas frases. Ojalá y puedan, si no, pues también que hacer la de Angel, también de buen Shaggy. Ánimo, buen sábado.
2: Abrazo, Oscar.
1: Abrazos.
2: Que trae algunas palabras que hay que censurar. Bueno, pues metemos aquí nuestro efecto. Por lo pronto, Veneno Vil.
1: Nuestro sample. 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Mire, yo le voy a... Quique Moreno, cada vez que vamos, tiene un ritual. 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
2: Sí.
1: Él llega, se sienta primero.
2: Uh-huh.
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2: Y luego llega Luis, ¿ah? ¿Y qué me ofrece?
1: Y luego dice Luis, ¿quieres un 400,000 conejos o quieres un carajillo? ¿Qué le dice entonces?
2: Y luego después de eso.
1: Ah. Después le hizo, ¿qué?
2: Un café.
1: Un café con licor del 49.
2: Y del listo. 43.
1: O del 78, no sé cuál es.
2: Sí, del 1985.
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1: Uy, qué okay. Bacano va a estar esto.
2: Va a estar bastante bueno y pues ¿tenemos? Vamos a lanzar nuestra dinámica porque hace un momento una persona nos preguntaba, oye, es que mi hijo va a cumplir años, ojalá que pueda ganarme okay. algún boleto para la lucha libre.
1: Pues no tenemos uno, tenemos 2 boletos dobles.
2: ¿Dos dobles?
1: Sí, 2 boletos dobles. Dos boletos dobles, tú tienes uno allá y mire, yo tengo el otro aquí.
2: ¿Y qué es lo que tienen que hacer, hermano?
1: ¿Qué tienen que hacer? Pues usted dijo, pues como estamos de lucha y todo esto, mándanos un selfie con la mejor... pose
2: del luchador.
1: De un luchador.
2: Ajá.
1: Sí, tienen que ser muy creativos.
2: La gente de TikTok sí te está viendo para que hagas esta.
1: Una
2: de,
1: pose, mira.
2: Esta es del Santo y esta es la de Blue Demon.
1: Ah, sí. Y ajá. Si tú fueras luchador, ¿cuál sería tu pose?
2: Yo creo que sería.
1: A ver.
2: Sí, pues sería esta, la de los monitos de plástico que están así. Esa sería mi pose. Mira, serio? Gloria, para que tomes.
1: Muy bien, mira, aquí. Mira. Muy bien. Entonces es muy fácil y sencillo. Haz tu mejor pose. Dile a alguien que te tome la foto, por favor, no lo vayas a hacer solo, ¿sí? Por favor, ¿sí? A no ser que seas que tengas un trípode.
2: Que le pongas ahí nada más, por ejemplo, si tú eres José, si tú eres Pedro, si tú te llamas Marilena o lo que sea, ¿cómo sería tu nombre de luchadora?
1: Sí,
2: o de luchador.
1: Acompañado con tu nombre de luchador. La foto con tu mejor pose de luchador
2: sí.
1: Y con tu nombre de luchador. Así de fácil y sencillo. Ah, mira, aquí me estacioné, dijo ella.
2: Y se llamaría Liz La Ruda Gómez.
1: La lucha, véala. Ah, sí, tiene cara, pose de ruda. ¿No? Tiene cara de ruda.
2: Liz, ya estás participando.
1: Sí. Entonces, eso es lo que tienes que hacer: enviarme la foto con tu mejor pose al 844-122-1534. Pose de luchador con tu nombre, si fueras luchador o luchadora, y te vas a llevar boleto doble para la lucha este 16 de agosto de este 2026 a partir de las 4 de la tarde en el Lienzo Charro, profesor Enrique González.
2: Y ahí listo. Está ya. Mándalo entonces al 844-122-1534. Tu mejor pose que tengas de luchadora o de luchador. Si tienes a tus hijos, también pueden hacer una mini pose. ¿Y cómo se llamarían sus mini luchadores, verdad? En familia. Buena tarde, chicos malos. Aquí el Panzas. ¿Qué pasó, mi Panzas? ¡Qué milagro, mi Panzas! Oye, no se ha reportado tampoco el Gordo. Tenemos el Gordo y el Panzas de nuestros radioescuchas. Buenas tardes, chicos malos. Aquí el Panzas, reportándose. Saludos, Carlos Rodríguez. Te mandamos un gran abrazo, brother. No te habíamos checado si había algún mensaje tuyo de WhatsApp, pero mira, ahí está señal de vida.
1: Qué bien. Buenas tardes, chicos malos. Aquí el Panzas. Ah, mi Panzas. Oigan, recuerden, fotografía de tu mejor pose de lucha con tu nombre de luchador. Si fueras luchador o luchadora, ¿qué nombre te pondrías acompañado de esa foto, de esa pose? Y te llevas boleto doble. Boleto doble. Ahí está, fobia. Alita, esta es tu rola.
2: Pero ¿sabes qué?
1: La pusiste en vivo.
2: Sí. Perdóname la vida,
1: Está bien, no importa. Está bien.
2: Tenemos tantas versiones, versiones acústicas, versiones en vivo.
1: Desconectados, todo esto. Bueno, nos vamos a ir con la que es. Ahí están llegando las fotos. Ahora sí. Ahí está Alita. La misma pusiste. Ah, no. Ahora
2: no.
1: Sí. Ahora
2: ¿qué
1: sí,
2: pasó,
1: ahora
2: hermano?
1: Ahora sí, ahora sí.
2: Nunca dudes en mis capacidades, hermano.
1: Muy bien.
2: Veneno vivo, ¿no?

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19: Es la 1:36. Y al norte de la ciudad la temperatura es de los 32 grados.
20: Dijo Cantinflas. Estamos peor, pero estamos mejor porque antes estábamos peor, pero era mentira. No como ahora que estamos mal, pero es realidad.
21: ¿Quieren hacerme el favor de escribir?

0: ¿Qué pasó, pues mi super,
1: ya tenemos ganadores. Intrépido.
2: ¿Cómo es que es tu nombre, luchador?
0: El Super Caguamín.
2: Este a la
0: mierda. No puede ser.
2: Mira cómo te pusieron, Yo allí te puse de luchador. Luchador, ¿qué?
0: ¿Pero
2: qué?
0: ¿Por qué me pusiste este
2: video? ¿Pero el luchador o ese símbolo? ¿Qué es? ¿Qué es?
0: Oye, los ganadores.
2: Mira, el ganador.
0: No puede ser.
2: Qué bacano. Mira, yo te voy a hacer un apunte especial para esto de la lucha.
0: Ajá.
2: Definitivamente, ustedes ante el mundo es eso. México es pozole, México es lucha libre, México es el Azteca. México es eso para el mundo. La lucha libre para ustedes es su idiosincrasia, es lo que llevan en la sangre. Sí. Y ver tantos niños emocionados en la lucha, a mí eso me cautiva.
0: Okay.
2: Y hoy le quisimos dar esos boletos a dos niños.
0: A dos niños.
2: A dos ganadores. Y uno de ellos es Arnulfo Esquivel García. Bueno, no sé si este sea el niño
0: o
2: sea el papá. ¿Sí?
0: Oye, pero
2: nos envió las fotos de Arnulfo. No. Eso es una belleza. Eso es una hermosura, y él dice, mi niño le gusta mucho las luchas y dice que es Mampacún. No sé de dónde lo sacó ese nombre. Pues yo tampoco sé dónde lo sacó, pero él es Mampacún.
0: Mira su máscara, ¿no?
2: le queda muy torcidita.
0: Le queda apretada.
2: Pero qué hermoso, él es el primer ganador.
0: Sí.
2: Y creo que es el nombre del papá, obviamente.
0: Y su fiesta de cumpleaños fue concepto de lucha libre.
2: ¡Wow! ¡Qué espectáculo! Esos globos del santo, ¿no?
0: Sí.
2: Bueno, entonces el primer ganador, no sé, pero creo que es el papá, Arnulfo Esquivel García. Y el segundo fue un niño también. ¿Ya te respondió o no te respondió?
0: Sí, ya respondió,
2: ahí está.
0: Pero déjame
2: ver.
0: El primero arriba.
2: Ese es.
0: Dice el mensaje a chicos malos. Una breve anécdota, mi hijo menor cumple el 9 de julio, y el año pasado parce me hizo ganar un pastel de este año, Quique me hizo ganar un pastel para mi hijo y en este mes de agosto cumple 13 años, le gusta muchísimo la lucha libre, ojalá que tenga la fortuna de llevárselo, pero mira, nos mandó su pose de luchador.
2: El Saúl, el Popotes.
0: El Popote Sporter.
2: Muy bien. Bueno, pues el Popote Sporter es el ganador de la lucha. Aquí en nombre de quién colocamos los boletos. No, pero sí, el chico se llama Saúl, pero
0: sí,
2: tienes que venir a buscar
0: el nombre del papá, de la mamá,
2: del representante. Eres el ganador, mándanos tu nombre completo, por favor. Mándanos tu nombre completo ya en ese mismo instante. Tu nombre completo. Y los dos ganadores, las personas que resultaron ser ganadores de los boletos, tienen que venir a las instalaciones de RCG Media.
0: Tienen dos días.
2: Que estamos aquí en la carretera Saltillo-Monterrey, 7740, Colonia Rodríguez. Exactamente, tienen dos días, Quique.
0: Uh-huh.
2: O sea, tienen que venir lunes y martes. El miércoles ya no. Ah, es el papá. Dice yo, el papá. Pero sí. Su nombre, amigo. Su nombre.
0: Saúl Lara Olivares.
2: No, Eli.
0: Ese es su hijo. Y él es...
2: Eli
0: Azael Lara Celestino.
2: Eli,
0: es correcto, ¿verdad?
2: Eli
0: Azael con Z.
2: Con H.
0: Azael Lara Celestino. Ajá.
2: Azael Lara
0: Celestino. Ajá.
2: Okay. Entonces, ¿qué tienen que hacer, mi Quique? Tienen que venir lunes y martes.
0: Cualquiera de los dos días tienen de preferencia de 10 de la mañana a 3 de la tarde para que les entreguen su boleto doble y que la pasen bien con la triple A. Lucha libre en Saltillo, de primer nivel, de primera calidad, grandes luchadores en el line-up para Saltillo y ojalá que se ponga bastante bien este evento, que yo creo que sí es lo más seguro.
2: Sí, entonces ya sabes que se pone muy bueno esto, entonces ya ahí está. Repito, el ganador es Elías Ael Lara Celestino y el otro ganador es Arnulfo Ezequiel García, son ganadores de boleto doble.
0: Sí.
2: Boleto doble para la lucha triple A que regresa a Saltillo con una función que no se va a repetir todos los días, leyendas, rivalidades y momentos que están hechos para vivirse en vivo. La noche de rivalidades triple A este domingo 16 de agosto en el Lienzo Charro. Ya esos son los ganadores.
0: Es correcto, vamos con un par de audios. Primero Mabel, desde el centro de la ciudad, y también el Hombre G.
3: Saluditos, chicos malos. Aquí Karina Mabel desde Salazar, zona centro, trabajando con mucho calor. ¡Ánimo, vasita!

0: pues también al pendiente del gran programa. Ahorita vine a dejar a mi esposa aquí al trabajo y luego venía escuchando ahí la de Shaggy.
1: Y luego,
2: ¿y qué pasó?
1: O sea, que se le acabó el presupuesto al hombre. Que, no, que este hasta ahí llegó.
2: No, ahí está, mire, falta el otro. Dale otra vez la flecha, dale otra.
1: Pensé que se te había acabado el presupuesto, no, hombre. A ver, y luego.
0: Digo, deja pedir una canción. Alan Parsons, Project in the Sky. Pues dedicada aquí para mi esposa. Te amo mucho, un gran abrazo amigos, que pasen un feliz sábado, ánimo.
1: Excelente sábado, ánimo, ánimo, ahí está, gracias, gracias. ¿Qué más tenemos por acá? Bueno, pues están los niños están muy contentos con su con sus boletos dobles, hermano.
2: Sí, sí, qué bonito.
1: Mira, aquí ya estás ya de luchadores.
2: Ajá. Muy bien, yo me veo muy bien.
1: Mándaselo a Rosy inmediatamente.
2: Te lo voy a mandar.
1: Dile que así te vas a vestir el día de tu cumpleaños.
2: Te pasaste, perro.
1: Te vas a llamar el Terror Rodríguez.
2: Vos te imaginas, yo así, no.
1: Y aquí no, estoy yo de luchador, mira.
2: ¿Cómo es que es Super Mini Caguamón? ¿Cómo es?
1: Super Caguamín. El capitán de la lucha libre.
2: Aquí vamos a estar los dos.
1: Me pusieron muchos logos de RCG, aquí
2: muchos,
1: está.
2: Muchos, muchos. Ya se sabe quién te está patrocinando.
1: Está chido mi traje, ¿eh?
2: Sí, ya se sabe quién te patrocina.
1: A ver, es que no.
2: ¿Sí?
1: Ah, es Chitara.
2: Sí, sí, sí.
1: Chitara sí me puso de luchador. Acá está Susy Navarro.
2: Ya.
1: Por cierto, le mando un beso, un abrazo a su hija, a su linda familia. ¿Qué pasa, Susy Navarro? ¿Qué hay?
3: Los amo, México. Los amo, chicos malos. También tengo mis amigos, porque son chicos malos. Malos de la columna, malos de la cadera, malos de las rodillas. Los amo a los chicos malos.
1: Es Paulina Rubio.
2: ¿Quién es Paulina?
1: Es Paulina Rubio.
3: No.
1: Estás contratada, Susi, para que nos mandes
2: lista.
1: Cada sábado un personaje.
2: No, por favor,
1: para
2: colocarte
1: mi hijo,
2: la mujer de las mil voces.
1: Exacto, ¿qué dijo? Porque hay el hombre de las mil voces, sí, que es Johnny Ambulante. Sí. Dice mi hijo que muchísimas gracias y, por supuesto, yo también les agradezco mucho.
2: Qué bueno, qué bueno. Espero lo disfruten, de verdad que sí.
1: De
2: que
1: nada, de nada. Aquí está Dani de Monterrey. Hola, Dani. Acá está otro luchador. Pues, ¿eres tú
2: ese soy
1: o quién
2: yo,
1: es?
2: Ese soy yo, mire cómo me pusieron, me encueraron. ¿Ah? Véalo.
1: Aparte le da mucho, mucha risa porque con la IA están destrozándonos.
2: No, a los dos. Hacen lo que nos da la gana con nosotros.
1: Sí, somos
2: ahora,
1: un
2: bueno, a ver, ahora colóquenos como si Quique Moreno y yo fuéramos los que estábamos corriendo en Monterrey sin camisa. Ya, háganos la foto.
1: Ya no le muevas, hermano, porque no sabemos cómo está el reglamento aquí en Saltillo.
2: A ver, que lo haga, que lo haga, que nos manden la fotografía, a ver qué tan creativos.
1: Va a decir Gloria, no me demanden.
2: Qué cosas tan interesantes que hace la Yoyi. Yo creo que nos hace así las fotos y tiene un álbum de colección para ella solamente.
1: Ya sé, seguimos en los chicos malos en sábado. Mándenla, mándenla.

0: Soy Libel.
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1: Es la 1:55. Y al norte de la ciudad, la temperatura es de los 32 grados.
10: Dijo la rana René. Hoy toca reunión de los chicos malos.

0: rockcito para este sábado, para calentar bien la carne asada.
1: Oiga, sí, pero que no se les queme, asada. Que no se les tueste. Ajá. La cabeza con tanto calor que está haciendo hoy sabadito.
0: Hasta ¿cuánto? Acá está llegando el humo del asador.
1: Uy, una carnita.
0: Oye, qué buen asador tienes, muchísimo. Hermano.
1: ¿Cierto? ¿Lo viste? Sí. Nuevo. Ese me lo regaló Rochi de Día del Padre.
0: Día del Padre, ¿verdad?
1: Sí, ya.
0: Qué buen asador.
1: Sí, y aquí te vamos a... No la corrimos, todavía está Betty la Fea.
0: Sí, pero ya le fallaba una patita, sí, al asador.
1: Sí, Betty
0: anterior.
1: La Fea. ¿Y qué crees? ¿Cómo se llama este asador que llegó a casa?
0: No tengo idea de cómo se llama.
1: Patricia Fernández.
0: ¿Ah, sí?
1: Sí, claro, porque una era Betty la Fea y ahora es Patricia Fernández. ¿Sabes cuál es Patricia Fernández?
0: No, porque no la he visto, pero qué buen asador tienes,
1: la
0: hermano.
1: La peliteñida de Betty la Fea. Tienes que verla, perro.
0: Sus divisiones, sí. sus
1: está muy bacano.
0: Sus compartimientos.
1: Sí, sí, está muy bacano.
0: Aparte se ve bien profesional, bien pro tu.
1: Sí, sí.
0: Tu asador.
1: Está bien bacano. 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
0: Chicos malos. Pero y aparte con este calor, ¿sí se antoja una cervecita bien fría?
1: Cheve bien fría.
0: Desde ayer que estaba Andrew en la transmisión del 9º aniversario, estaba platicando acerca de los boneless y lo rico que se puede comer ahí.
2: No, y de las salsas.
0: De las salsas también, ¿verdad? Ok. Fíjate que recién recibí un mensaje de Jesús el de Ramos que decía, oye, que ¿cuándo vas a ir ya al programa de Los Chicos Malos? He visto decaído al parce. Estaba como sollozando en los pasillos de RCG.
1: Estaba así como...
0: Preguntando por ti que cuándo regresabas.
1: Sí, sí, sí. La verdad
0: y
1: que
0: mira
1: sí.
0: Nada más lo invoqué. Ah, Jesús Montoya Romero.
1: Muy bien, muy bien, muy bien.
0: Nada más le falta el molcajete, dice.
1: Oiga,
0: acá.
1: Jesús, nos debes una salsita, ¿no? Una salsita de esas excitadas, de esa bien sí. Buena que haces.
0: Sí, como no.
1: La verdad que sí. Estuvo su hija de cumpleaños.
0: ¿Sí?
1: Estuvo su hija de cumpleaños, creo que en la semana pasada.
0: ¡Órale!
1: Sí, sí, un abrazo. ¿Qué dicen por aquí?
0: Acá dice, bacano, la canción Dream On, le pueden incluir.
1: Por favor.
0: ¿Quién manda este mensaje?
1: Pues el papá del ganador de los boletos.
0: Haremos todo lo posible.
1: Eli,
0: aquí estamos tú y yo sin camisa.
1: Montados en el Ferrari tuyo, en el rojo.
0: Sí, aquí, sí, estamos,
1: aquí estamos corriendo en la playa sin camisa.
0: Y acá está la toma número 2.
1: Aquí estamos, sí.
0: Esa ya la teníamos.
1: Oiga, ¿cómo se nos han desaparecido los cuadritos? Tenemos que empezar otra vez.
0: Sí.
1: De verdad que sí. Sí.
0: Ahora tenemos
1: circulitos.
0: Tenemos panza de boiler. ¿Y si ustedes dijeron?
1: No, ya no la quitamos, ya no tenemos panza. Ya no tenemos panza.
0: Chicos malos, parce, ya vamos en camino a un negocio de entretenimiento, dice, con la cortesía que nos ganamos ayer. Saludos,
1: se
0: Ana
1: la
0: Siria.
1: Se la ganaron. Sí. Qué bien.
0: Está.
1: ¿Y Ani Pais? ¿Qué dice?
0: A ver qué dice.
1: Quique parcero.
0: Quique parcero.
1: Quiero pizza. Sí. Después del corte, en la última hora, ahorita vamos a finalizar ya la segunda hora de Los Chicos Malos, y en la tercera hora, pendientes porque tenemos cortesía de pizza de prisa, señores. Así es que para que estén ahí al pendiente, es cortesía de pizza de prisa, ahorita arrancando la tercera hora de Los Chicos Malos.
0: Bien, saludos para mi esposo Gerardo de Ramos, una rolita clavada en un bar de Maná. Excelente, excelentes rolas que han puesto el día de hoy, este sábado por la tarde. Acá nos enviaba su pose de luchador, Panchito Indriver, mira nada más. El Rick Conan de Temu. Panchito participando Indriver.
1: De Temu.
0: Les mando saludos, chicos malos. Pues qué bien. Y este sí se me hace que es un luchador profesional, ¿no, hermano?
1: Tiene que ser un luchador profesional.
0: Mr. Anubis.
1: Qué bien.
0: Iván Gómez, saludos, mi parce. Te mando saludos
1: Mister
0: acá.
1: Mr. Anubis, qué bien, hermano. Una. Yo me acuerdo una vez cuando, ¿se acuerda cuando había un programa en la noche que yo participaba en ese programa de televisión en las noches?
0: Sí.
1: Sí. Uh-huh. Una vez trajeron en vivo con este muchacho. Sí, una vez trajeron unos luchadores para ser entrevistados en el programa. Y yo me acuerdo que parce, ¿qué tal? Que para que vean cómo.
0: Y te dieron un pierrotazo.
1: hijo de madre, me pegó así con la mano abierta aquí en el pecho.
0: ¿Y te duró cuántos días?
1: No, el perro dijo, no, tranquilo que no te va a doler, es para que te des cuenta cómo se hacen los sonidos en la lucha para que suene así impresionante. Bueno, yo pensé que eso era teatro.
0: Nada.
1: Se dan duro, perro.
0: Sí.
1: Se dan duro. Pues
0: hay
1: el
0: gente
1: man
0: que
1: llegó,
0: piensa que...
1: El man llegó y sacó la mano y me la puso en el pecho, que eso sonó, yo creo que hasta Cúcuta, hasta mi casa sonó.
0: Sí, a los luchadores se entrenan y no todo es...
1: Sí, pero yo no soy luchador, perro, para que llegue y me
0: no
1: dé...
0: No importa, pues...
1: ¿Pues sabes qué hice? Pues agarré un palo de escoba que estaba y se lo partí en la espalda.
0: No, pero para él no había sido nada.
1: Yo creo que no fue nada más.
0: La lucha libre.
1: ¿Ah? No.
0: Se dan con todo.
1: Pero se dan con todo. Con todo.
0: Este audio, a ver, no lo hemos transmitido. Ahí va. A ver.
2: Saludos, mis chicos malos. El Quique llegó a la estación cuando solamente habían como 3-4 casas alrededor y ese era el público fiel de Saltillo.
0: Pues no te equivocas, Chemita. Bien. Yo llegué aquí cuando todo era monte.
1: Y culebras,
0: ¿no? Sí, que las veías así correr,
1: sí,
0: ¿no?
1: Sí,
0: y todo.
1: Sí.
0: Y el primer ladrillo que se colocó en este edificio.
1: No, te creo, perro. Sí, te creo.
0: Me acuerdo que ahí andaba con los ingenieros, con los arquitectos, con los albañiles.
1: Muy bien.
0: Y me invitaban a comer unas gorditas.
1: Y a jugar fútbol.
0: Sacaban una lámina, hermano, lo colocaban en dos blocks.
1: Le echaban carbón abajo.
0: Le ponían carbón y se comían sus riquísimas gorditas, que era el lonche que les hacía su mujer.
1: Ahí calentaban
0: a los albañiles. Y ahí me tienes ahí de acoplado.
1: Y después jugaban que un partidito de fútbol, porque así eso es típico de los albañiles en Colombia. Cuando terminan de comer, se echan su picadito de fútbol.
0: ¿Su qué?
1: Un picadito. Y se van echando un picadito. Un picadito que, bueno, al gol gana.
0: Sí. Oye, sí. A propósito de eso, mira, no te pasé a lo mejor que este meme rancio.
1: Sí, lo tengo, otro meme rancio.
0: ¿Lo tienes?
1: Sí,
0: ¿le puedes dar lectura?
1: Claro, aquí
0: porque
1: tengo...
0: dice... Ya ningún vato le atora a batir cemento. Ya puros locutores, DJs, barbershop, youtubers.
1: Entrenador de gimnasio con certificado. Ya nadie bate cemento ya. Nadie, hablando de albañiles, ¿no? Eso sí era trabajo para hombres.
0: Incluyendo
1: perro.
0: Los locutores. Ya ningún vato le entra a batir cemento ni nada.
1: No, locutores no, porque eso no genera billete.
0: No, eso lo inventé yo, sí. Por eso le agregué. Ahora vamos con Harry Styles.
1: Hágale.
0: Ahorita les comentaremos porque creo que es tu segundo día de actividades en el GNP Seguros.
1: Lo vieron por ahí.
0: Primer
1: en
0: concierto. Sí, ahorita platicamos acerca
1: Pensadito.
0: De eso.

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12: Son las 2:12. Y al norte de la ciudad, la temperatura es de los 32 grados.
0: Dijo Cantinflas. Estamos peor, pero estamos mejor, porque antes estábamos peor, pero era mentira. No como ahora que estamos mal.

0: El sonido surf californiano. Smash Mouth. Las 14 horas 16, o sea, ya son las 2 de la tarde con 16, hermano, ya brincamos a la segunda hora y nos faltan como 45 minutos.
1: Oiga, para sí, decir está haciendo hambrecita. Está haciendo hambrecita, señoras y señores. Entonces, Pizza de Prisa, como siempre, nos regala una exquisitez.
0: Ah, ya sé qué vas a hacer.
1: Una exquisitez.
0: Ya sé qué vas a hacer.
1: Voy a regalar una pizza.
0: Ok.
1: Voy a regalar una pizza, pero esta vez va a ser algo bien bacano. ¿Sí? Vamos a cantar una canción dedicada al queso, al pepperoni y al pan de la pizza. Tienen que ser, como estamos eso de hecho en Saltillo, ¿sí? Si eres cantante, si eres compositor, no sé qué, y si tienes una canción original, no cover, entonces vamos a utilizar tu imaginación. Dile a la IA que te ayude si quieres. Pero la tienes que cantar tú mismo. No me puedes enviar una canción hecha por IA y con una voz ahí toda extraña. No. Tú, ya. Va, vamos a escoger la canción.
0: ¿De cuánto
1: más
0: tiempo?
1: Creativa.
0: ¿Cortita?
1: Cortita, cortita. 20 segundos, 25 segundos. Sí, tienes que cantarme algo. Algo que diga queso, que diga pan, que diga pepperoni. Sí, yo amo la pizza de prisa, a mí me encanta el pepperoni, me encanta algo cantado, creativo, creativo.
0: Okay.
1: ¿Ah? Okay, eso okay, es lo que tienes que hacer. Enviarnos al 844-122-1534 una canción que diga queso, que diga pan y que diga pepperoni.
0: Pepperoni, ajá.
1: Si quieren mencionar la pizza de prisa, buenísimo también sería. Sí, pero
0: esos son los ingredientes que debe llevar
1: los ingredientes
0: la canción.
1: De la pizza de prisa, sí, pan, pepperoni y queso.
0: Y queso.
1: Eso es lo que tienen que decir en su canción. Me la envían al 844-122-1534, creo que ya llegó una. Ajá. Oiga, qué creatividad a la gente.
0: ¿Tú crees que sea esta ya tan rápido?
1: Yo creo que sí. Y escogemos la mejor canción. Sí, ya, esa es la primera canción. Vamos a ver si es cierto. A ver si entendieron la dinámica.
0: ¿O no será?
1: A ver.
2: Estaban los pepperoni.

0: con el quesito. Cuando llegó el panecito, hacer los pizza. A ver si ganamos por cero. Gracias. Soy Antonio Guadalupe Lomas Martínez.
1: Yo. La canción más creativa. Estábamos los peperonis con el quesito y llegó el pancito y los hizo pizza.
2: Oye, pensé, dije tan rápido. Oye, y él no utilizó ningún elemento de IA, ¿no?
1: Hay otra. Eso es lo que tienen que hacer. Hay otra. A ver, ¿qué dice? ¿Qué dice? A ver.
2: Vamos a ver. 3, 2, 1.
3: Tú me das un poco de pan, le agregamos salsa, queso y pepperoni, la mejor pizza del mundo, en solo pizza de prisa.
2: Este es de Clarita Naranjo.
1: Ah, qué Clarita. Qué bien.
2: ¿Se rifó?
1: Sí, ¿Los dos? ¿Quién más por esa pizza de prisa?
2: Los dos.
1: Envíanos tu canción al 844-122-1534.
2: Repite,
1: listo,
2: qué papá. ¿Elementos debe de llevar la canción?
1: La canción tiene que llevar pan, queso y pepperoni. Y si quieren decir pizza de prisa, genial también. Pero obligatorio, pan, queso y pepperoni. Eso tiene que
2: ¿Puede llevar el nombre de pizza de prisa también?
1: Sí, puede llevar el nombre de pizza de prisa porque es el que va a regalar la pizza, ¿no?
2: Tercer participante con su audio.
1: Con su canción.
2: Este es H, terminación 3027.
1: A ver. ¿Qué dice? Teleplay.
2: Ahí va.
4: ¿Entonces debe llevar la canción?
5: Qué rico es tu pan.
4: Pan, queso.
5: 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Tus cachetitos como pepperoni.
4: Pero obligatorio.
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2: Hay que darle el crédito por valiente, ¿no? Sí, ¿verdad? Sí.
1: Ahí hay otro.
2: Este se me hace que es Johnny. Johnny ambulante. A ver, Johnny.
6: Da. Yo amo la pizzita con quesito y pepperoni. Da.
2: Es la versión corta, ¿no?
1: Sí, la versión corta.
2: La versión corta, pero está bien.
1: Ahí hay otro que nos ha abierto. A ver qué dice.
2: Terminación 1971.
1: Es Diegote.
2: A ver qué dice este maestro.
7: Quiero una pizza que sea de prisa, con pan, con queso, con pepperoni encima. Quiero mi pizza de prisa, con pan, con queso y pepperoni encima.
2: Sí, le están echando ganas su creatividad. Ya saben los elementos que tiene que llevar su canción, mini canción. Un mini track.
1: Pan, mini queso y pepperoni. Esos son los tres ingredientes que tiene que llevar tu canción y vamos a escoger la mejor.
2: Me parece muy bien, hermano. ¿Listo? Pues mientras siguen llegando más audios, vamos a ir a música. Fíjate que yo quería comentarte, hay un lugar aquí en el centro de Saltillo que se están dedicando pues a organizar festivales. Me dio mucho gusto que haya iniciativa porque yo creo que sí extrañamos aquí en Saltillo festivales. Obviamente, pues bueno, los festivales que nos tocan, como ya sabemos, muy cerca aquí, a una hora o menos, 45 minutos, 50 minutos en Monterrey.
1: Sí.
2: Pero creo que sí, aquí nos quedamos en Saltillo con ganas de más festivales. Tú recién llegado aquí a Digital, a ti te tocaron...
1: Zapal.
2: Exacto, ese tipo de festivales. Sí. Y festivales muy buenos, algunos nos dejaron con un mal sabor de boca desde la última organización que hubo. Uh-huh. Y de ahí como que... se friqueó todo, ¿no? Entonces,
1: sí, obviamente porque la gente perdió la credibilidad.
2: Claro.
1: Sí,
2: y la confianza de la gente de Saltillo, pues para poder acudir a festivales. Entonces, me entero yo de que van a traer aquí un festival donde viene P.O.D., esta gran banda de New Metal, como headliner, y obviamente más bandas. Gracias a esos empresarios que con ganas y con iniciativa, pues quieren formar una... opción para la gente de Saltillo, quienes nos gustan los festivales, y pues felicidades a ellos. También pues a las autoridades que también se dieron a la tarea de seguir con el concepto de Saltillo Electrónico. Yo no estuve aquí, pero me fui de vacaciones, pero sí me enteré de la respuesta que hubo. ¡Qué bueno!
1: Sí.
2: Ojalá que la gente siga confiando en ese tipo de eventos.
1: Obviamente, mientras sigan habiendo empresarios, sigan existiendo empresas serias, definitivamente.
2: Serias,
1: que cumplen lo que prometen. La credibilidad va a regresar a la ciudad.
2: Sí.
1: Para nosotros es beneficioso. Por tener un festival cada mes o aquí en tu ciudad sería algo maravilloso.
2: O ponle que un par de meses, pero porque es complicado la logística, los permisos, obviamente, y que la gente responda. O sea, hay que pagar un montón de cosas. Sé que es pesado para los empresarios, pero Pues felicidades a esta persona qué que bien, se ha arriesgado bien, para poder bien, anunciar qué bien. A POET, gran banda. Nos incluye una canción de ellos, que quizá una de las más conocidas.
1: Sí.
2: Es esta versión, estas bandas en la cultura New Metal en los noventas. Las 2 de la tarde, 23, aquí en Los Chicos Malos.

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5: Son las 2 con 34 minutos. Y al norte de la ciudad la temperatura 31 grados. 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

0: con queso y pepperoni encima.
1: Uno que dice, ahí les debo el queso, ahí les debo el pan, ¿no?
0: Le faltó el pan.
1: El ingrediente, ¿no?
0: Se comió el pan, pero bueno. Ya tenemos ganador y
1: a
0: el
1: todos
0: ganador
1: que enviaron
0: es...
1: sus audios.
0: Muy creativos, ¿eh?
1: Muy creativos, sí. Muy buenos, pero tenemos un ganador.
0: Diego López Narro. Ajá. Diego López Narro, eres el ganador de Pizza de Prisa. ¿Qué tienes que hacer, amigo? Ahí en la sucursal, ¿qué dijiste? Ya, yo creo que dale unos 20 minutitos más y puedes ir a recoger tu pizza.
1: Y es que estaba preguntando que qué necesita hacer. Nada. Con su identificación, nada más presentarse en la sucursal.
0: Sí.
1: Que tú mencionaste, ¿sí? Que te queda cerca.
0: Ajá.
1: O es la sucursal a la que tú irías. Entonces, Diego, felicidades.
0: Felicidades.
1: ¿Sabes qué me llamó la atención? ¿Qué? Que ninguno de los que enviaron sus audios utilizó vida.
0: Ninguno. Sí.
1: Todos se aventaron a capela.
0: Me parece muy bien.
1: Y desde su teléfono.
0: Porque obviamente la IA es una herramienta maravillosa, pero nos volvió perezosos mentales.
1: Claro.
0: Porque absolutamente perdimos la capacidad de crear. La dejamos toda la IA y listo. Y aquí ninguno utilizó IA. Todos mismos. Creatividad pura, papá.
1: Fíjate que sí es una herramienta para que te ayude, si eres contador, si tienes un... Sí. No sé, un negocio de impresión gráfica, ahora impresión gráfica digital. Sí. Si es para bien en tu trabajo, creo que es, para medicina, por ejemplo.
0: Sí,
1: está muy bien. Pero ya cuando haces mal uso de la IA, por ejemplo, los que presentaron su examen en la UNAM.
0: No, hombre.
1: Que ya sabes que los agarraron de bajada, de que varios hicieron trampa.
0: A eso es a lo que voy.
1: Entonces, y ahí la cosa ya cambia,
0: ahora,
1: ¿no?
0: Tenemos pereza mental, porque todo solo, hasta la conferencia. IA, quiero hacer una conferencia y le escriben el título y todo. Y ¡pum! Ajá. Le bota toda la conferencia y los pasos y todo.
1: Oye, pero fíjate, para los que presentaron su examen en la UNAM, que es una de las universidades de mayor prestigio a nivel, no solamente nacional, en Latinoamérica.
0: ¿Cómo los agarraron?
1: Había hasta videos como tutoriales de diciendo, la forma en que puedes hacer, que puedes burlar al algoritmo o hacer trampa es esta. Y ahí te daban toda una explicación. Compra una cámara 360, ponla así. Persona que va a contestar, debe estar a tu lado y, o sea, los clásicos trucos.
0: Calificaciones perfectas, ¿no?
1: Sí. Entonces un tremendo lío en que se metió
0: ahí está.
1: La UNAM.
0: Ahí está. Oiga, queremos saludar de una manera muy especial a nuestro amigo Lino Fragoso, propietario de Johnson.
1: Ajá.
0: Estuvimos en estos días haciéndole campaña a Johnson porque estaba cumpliendo el primer año de apertura de la sucursal del sur. Hoy, un día como hoy, estaban ellos aperturando la sucursal del sur de Johnson, la sucursal más grande de Trampolín Park que hayan, que ustedes puedan conocer aquí en el norte del país. Así es que felicidades para ti, Lino, felicidades para tu familia, para todo tu equipo de trabajo, amigo. Gracias por seguir trayendo cosas diferentes, gracias por seguir apostándole a esta ciudad tan maravillosa. Somos extranjeros, Linos, porque Lino es venezolano, ¿sabes?
1: Ah, ok, no sabía.
0: Somos extranjeros, pero gracias por apostar a esta ciudad espectacular, a esta ciudad de Saltillo, a este país maravilloso que nos abrió sus puertas, y gracias por traer empleo a esta ciudad. Sí. De verdad que te lo agradecemos muchísimo y que Dios te siga bendiciendo enormemente. Sabes que te quiero y que te admiro demasiado, amigo. Hoy está cumpliendo un año.
1: Y aparte, al mercado al que él se dirige, es de mucha responsabilidad, compromiso, que es el entretenimiento de familia, de los niños. Que tengan opciones los niños.
0: Sí, de verdad que sí. Obviamente el cuidado que debe tener con todo esto, tiene que...
1: la responsabilidad.
0: La responsabilidad tan grande que tiene.
1: Que tiene que tener una área que sea segura, que los papás tengan esa confianza de poderlos llevar.
0: Pues sabe que aquí lo estuvimos diciendo, tienen evento especial hoy sábado y mañana domingo. 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Así es que, Lino, un abrazo para ti. Sabes que te quiero, amigo, te felicito a ti, a tu familia, a todo tu equipo de trabajo, y enhorabuena. 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
1: Y a ver qué día vamos para brincar.
0: Oiga, sí.
1: ¿Verdad?
0: Sí. Ahí podemos brincar, porque está hecho también para que los adultos puedan brincar, ¿sabías?
1: Ah, ¿sí?
0: Sí, te lo juro.
1: Pues yo, para aterrizar toda mi energía, estaría bien.
0: ¿Cierto?
1: Aventarme unas 4 horas ahí brincando.
0: Sí. Muy bien.
1: Seguimos, chicos malos, casi ya en recta final.

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0: Son las 2:49 y al norte de la ciudad la temperatura 31 grados.
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0: pues ya se nos acabó del presupuesto, ya no nos queda nada, ni raspándole a la cazuela, porque ya nos hemos acabado todo, hermano.
1: Ni raspándole a la cazuela.
0: Sí, ya sabes que el ingrediente que viene abajo, sí. la costrita esa que
1: le
0: también...
1: Decimos, le decimos en nosotros, y es lo que más se pelea uno en Colombia, ¿no? La pega del arroz.
0: ¿Ah, sí?
1: Es lo que más se pelea porque es lo que más está más tostadito, lo más rico. Entonces, fíjate, uno raspaba la olla y dice, fíjate, me deja la pega.
0: Fíjate que yo todavía no encuentro la fórmula para poder cocinar el arroz. Se me pasa uno de este proceso y me queda como chicloso. No me sale bien el arroz, hermano.
1: Te voy a decir la fórmula, muy fácil. 2 tazas de agua por 1 taza de arroz y listo. Esa es la fórmula infalible. Ya.
0: ¿Pero en qué momento le avientas el agua o cómo?
1: Colocas el arroz, mira, yo lo voy a hacer.
0: ¿Cuánto tiempo? Fácil.
1: Mira, yo primero hago un sofrito así como de cebollita, uno con aceitico y listo, y después aviento el arroz solo. ¿Ya lo lavé?
0: Avientas el arroz solo.
1: Ahí ese sofrito que hago. Sí, le doy como 3 vuelticas ahí para que agarre el sabor con el aceite de oliva y la cebollita que ya coloqué en el sartén, ¿sí? Pum, en la ollita. Ajá. Ya le doy como 3 vueltas así, lo revuelvo, y ahí en ese momento le echo 2 tazas de agua y lo cierro. Con su tapa la olla. Y listo.
0: Carajo.
1: A fuego bajo.
0: Carajo.
1: Y ya
0: no,
1: está.
0: No me sale. Eso.
1: Ah, no, pues te voy a tener que enseñar otra vez.
0: Me sale chicloso, no. Y pues me lo tengo que comer.
1: No. Pero esa es la clave. 2 tazas de agua por 1.
0: Y luego yo ofrezco, ¿quién gusta arroz? Y todos así como...
1: Nadie.
0: No,
1: está no, bien, cómetelo.
0: Paso. No me dicen paso.
1: Todo para ti. No, está bien. Bueno, ni modo. Después vamos a unas clases de cocina. Uy, hace rato que no traemos a alguien para que nos cocine aquí, nos prepare algo.
0: Aquí dice, todavía no te puedes casar, capitán. No te sale el arroz, no te puedes casar.
1: Dice, yo lo hago igual que el parce y me quedo horrible.
0: No, pues ya te descubrieron. Sí, entonces tu fórmula.
1: No, a mí sí me queda bueno. Yo hago un arroz rico.
0: ¿Sí?
1: Sí, yo hago un arroz rico. Y también le coloco así como, no, es que no es que tengo un hambre tenaz, hermano.
0: Oye, ¿viste lo del ganador que fue por la pizza y compró otra parte?
1: Sí, compró otra, dice, aproveché y me llevé otra, gracias por la pizza.
0: ¡Qué bien!
1: ¡Ay, qué bien!
0: Caballero, siga cantando.
1: ¡Qué bien!
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1: Y mándenos su demo.
0: Más heavy.
1: Su demo ha hecho en Saltillo, así está, para que participe.
0: Yo he tenido ganas de inscribirte a ti, parce, en Brillo en Saltillo.
1: ¿Brillo en Saltillo?
0: Sí, cantas chido.
1: ¿Sí?
0: Pues yo digo que sí.
1: Ah, bueno, gracias por apoyar el talento.
0: Sí, yo digo que sí.
1: Lo que falta es billete para apoyar el talento y mucho.
0: Lo que no sé es cómo vas a enfrentar a los jueces.
1: Ah, no, eso es lo de menos, eso te lo dejo a ti. Tú por debajito ahí de la mesa vas y lo arreglas con un billete.
0: ¿Estás hablando de que yo sea corrupto?
1: No, correcto es, no corrupto. Que seas correcto, papá. No me malinterpretes, usted lo entendió así. Ahí se quedó pensando el Quique, que dijo lo que me dijo que tengo que hacer con el billete.
0: No, yo estoy pensando en el arroz. ¿Por qué me está fallando las tazas?
1: No, perro, no se mate la cabeza.
0: ¿Cuánto tiempo debo de dejar el arroz?
1: Lo dejas a fuego lento.
0: No, pero después de que ya le aventé las tazas.
1: Unos 20 minutos.
0: 20 minutos.
1: Sí, unos 20 minutos. A fuego lento. Como la canción. Y listo.
0: Está bien.
1: Si quieren que les haga arroz, invítenos a su casa. Y vamos con mucho gusto. Usted ponga todo, nosotros nada más ponemos las ganas y el hambre y allá le caemos. Arrocito solo no pasa, con un pedacito de carne sería suficiente.
0: Eso me parece muy bien. ¿Cierto? Oye, un abrazo a Luis, gerente de Casa do Brasil.
1: Sí.
0: Y a Edivaldo también y a su linda familia.
1: Oye, sí.
0: Gran abrazo, hombre.
1: Un abrazo. Se les quiere mucho.
0: Qué bonita familia.
1: Grandes amigos.
0: Tú has hecho un enlace muy, muy bonito con gente que, pues, no son de aquí de Saltillo.
1: Sí.
0: Y obviamente yo creo que entre todos se han reencontrado, ¿no? Y han conectado
1: grupo.
0: Aquí en Saltillo.
1: Tenemos un grupo
0: gente
1: bonito.
0: De Brasil, gente de Corea, gente de Venezuela,
1: Colombia, Ecuador.
0: De Colombia, obviamente.
1: Dominicana, porque Pedro Gamundi, su padre es dominicano.
0: Cierto, Pedro es... Sí. No, Pedro es de Costa Rica. ¿Estás hablando del Doc?
1: Del Doc, Pedro, el de los dientes.
0: Ajá.
1: Sí, él es dominicano, bueno.
0: Es de Dominicana. Sí, Costa Rica.
1: Gente de Aguascalientes, o sea, mexicanos, pero aquí foráneos.
0: He vivido engañado con el asunto de Pedro.
1: ¿El doctor Miguel de dónde es? ¿De Guadalajara? ¿De dónde es? ¿De Ciudad de México?
0: No, Ciudad de México.
1: De Ciudad de México también.
0: De CDMX.
1: Bueno, nos vamos.
0: Chilangolandía.
1: Gracias por perder 3 horas de su tiempo con nosotros.
0: Y no se preocupe.
1: Que no la van a recuperar.
0: No la van a recuperar.
1: Para nada.
0: Y si usted no hizo nada productivo,
1: pues no nos eche la culpa.
0: Nosotros tampoco.
1: Chao, pues.
0: Bye, Saltillo, parce, Chique Moreno. Hasta la próxima semana. Adiós.
1: Chao, pues.

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14: Son las 3:06. Y al norte de la ciudad la temperatura 31 grados.
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0: confirmando posición.
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¿qué tal? ¿Cómo están? 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
6: Son las 3:24. Y al norte de la ciudad la temperatura 31 grados.
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0: ¿Cómo están? ¿Cómo se la están pasando allá la familia bonita de toda la ciudad de Saltillo, Arteaga, Ramos Arizpe, allá que nos están escuchando en modo online también? Les mando un abrazo y un fuerte, fuerte saludote a toda esa gente que nos está escuchando siempre, que está en sintonía y está siempre conectadísimo. ¡Qué bárbaro! Yo me la paso muy bien con ustedes. Entonces vamos a darle, ¿qué les parece? Continuamos con más information. Son las 3:28, temperatura 32 grados. Yo me estaba deshaciendo ahorita que venía caminando. No, el calor está impresionante. La verdad, nomás lo que es. Pero bueno, ¿cómo vamos con la peli de Spider-Man, mi gente? Yo les recomiendo que si van a comprar un boleto, lo compren hasta cuando se vaya a acabar la función. O lo vean en el canal ese que veíamos en la tele, ¿no? En la tele libre. Porque ayer quise ir a verla. Fíjense nada más. Quise ir a verla. Dije, bueno, vamos a verla. Vamos a verla. Ya es tarde, no creo que dure tanto. Digo, es una buena película. Es una película que quiero ver. No la vi en el estreno. Ya pasó mitad de semana. Dije, vamos a verla. Ni un solo boleto alcancé, mi gente. Ni siquiera en la VIP, que yo soy bien codo para el VIP, porque pues, imagínense, ir a acostarse a un cine, me quedo dormido y luego aparte está en carro. No. Dije, no, vamos al cine a normal. Bueno, pues fui al VIP, estaba completamente lleno. Bueno, hoy chequé las funciones y hay una función de las 9:45 que quise ir a ver, 9:30. Lleno. Lleno, así, nomás, para que te des cuenta cómo está la peli de Spider-Man. Esta nueva entrega, donde vamos a ver, sí, unos cameos increíbles. No se las puedo contar porque no la he visto, pero la otra semana prepárense porque se las voy a contar toda. Les voy a spoilear la película. Allá la Ceci. Ceci, ¿qué te parece? Vamos a hacer un trueque, Ceci y yo. Si tú me consigues un boleto. Si tú me consigues un boleto para ver Spider-Man, que posiblemente me esté escuchando, yo rompo ese reto de las alitas. Fíjate nada más. Yo probé ese picante de las alitas picosas. No, nomás me comí dos y ya estaba. ¡Quítame eso! Está muy picoso, la verdad. Pero ya la sé si es la valiente. Esperemos que le vaya bien. Ahorita nos contactamos nuevamente con ella, que está en algún punto de la ciudad. Hijito. Ok. Vale. Pues cuando tú estés lista, mi estimada. Mi estimada. Sí. Oye, por acá nos están diciendo cuál es el reto de las alitas, dicen. A ver, la experta ya está acá conectada. Nací lista, dice. Perfecto. Vamos, a ver, Ceci, ya nos vamos contigo, ¿ok? Ya nos vamos contigo. Porque acá me está preguntando el tremendo 0835. Nos pregunta, ¿cuál es el reto de las alitas? A ver, Ceci.
1: Ahí les va. Pongan atención, mi gente. Es que el chiste es que queremos que llegue raza. Ya hay mucha raza aquí que ya está invitada también a participar. 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
2: 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Son las 3 con 35 minutos. Y al norte de la ciudad la temperatura 31 grados. 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
2: Son las 3 con 38 minutos. Y al norte de la ciudad la temperatura 31 grados.
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1: Estamos de vuelta en Digital 106.5 Bit Digital. Nos vamos de regreso con nuestra estimada conductora y gran. Fíjate nada más. Contrincante. Porque creo por ahí me dijo que ella también va a hacer el reto de las alitas. Y le tienes que ganar también a ella. Por ahí dijeron, no sé si es cierto.
2: Pues sí, un día lo hacemos. Por mí no hay bronca.
1: ¿Ya dijo?
2: Lo hacemos, pero lo de juntos. No quiero con que no vas a participar.
1: Yo grabo.
2: No. Aquí los dos.
1: Ah, bueno, ya dijo.
2: Andrés quiere que yo me aviente, pero yo sí soy bien aventada, raza. Yo sí lo hago, no hay bronca. Así me cabe dos alitas, yo lo haría. Lo haría con tal de que usted se vaya gustoso, encantado, feliz y riéndose de mi cara de cómo usted viene enchilada. Claro que por supuesto que sí. Pero por lo pronto, pues a la gente que va circulando ahorita aquí en la ciudad, que va por alguna vialidad, ya estamos juntando acá a la raza, estamos convenciéndola. Y es que la verdad, pues muchos andan como que también temiendo que esté muy picosa la salsa. Y de eso se trata, raza. Queremos ponerlos en el muro, en el muro de sobrevivientes, hashtag challenge incomible. 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
12: Son las 3 con 47 minutos. Y al norte de la ciudad la temperatura 31 grados.
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1: Regresamos con más información. Nos vamos hasta el otro lado de la ciudad. Ya está nuestra querida Ceci. Ceci, a ver, platícame, ¿cómo va el asunto de este noveno aniversario de una cadena tan famosa como lo es Vancouver Wings?
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0: Bailamos, claro que sí. Continuamos con más información de la que te gusta, porque acá traemos unas grandes promociones. Justamente las trae Ceci. Ceci, regresamos con la última intervención sobre esto que nos estás platicando, que está maravilloso.
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2: 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Son las 4:01. Y al norte de la ciudad la temperatura 31 grados. 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
10: Son las 4:04. Y al norte de la ciudad la temperatura 31 grados.
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1: Ahí estamos, familia bonita. Muchas, muchas felicidades a aquellos que ya vieron Spider-Man. No pude verla ayer, no había boletos. Y los que había estaban mero enfrente de la pantalla. Pues dije, no, hombre, mejor lo veo en la casa. Mejor me espero que salga en la tele abierta. Ya saben, ¿no? 2030, Spider-Man, estreno. No. Si hoy bien me va, y Dios me lo permite, y el señor cine me permite regalarme una entrada, mejor dicho, conseguir una entrada, obviamente pagarla. Aquí no nos regalan nada, en el sentido de que vamos a ver si encontramos alguna entrada por ahí, porque me da miedo checar la cartelera, los asientos y que me salgan con que ocupado. ¡No! Está gacho, sí está gacho. No quiero, o sea, no quiero enfrentarme a ese destino cruel. Pero bueno, ahorita vemos, más tarde la iré a ver. Y si todo sale bien, se las estaría platicando el día de sábado. Así que vayan a verla porque las voy a spoilear todo. Al final, se muere el hombre araña. No, no es cierto. Igual les platico poquito. O sea, sí quiero verla. Pero pues vamos a ver qué onda. Digo, si así se está poniendo Spider-Man, no entiendo. O sea, fíjense, yo trabajé en el cine, en una cadena de cines. Cuando estaba más morrillo, ¿no? Tenía unos 17, 18 años. Ah, como unos 19 más o menos. Bueno, trabajé ahí. Y cuando trabajé ahí, me acuerdo que hubo estrenos de ciertas películas. No me acuerdo cuál fue, si fue la de Avengers o la de Deadpool. Alguna película, un estreno muy bueno, que toda la gente fue a verla y yo me acuerdo que la fila era enorme. O sea, yo siempre trabajé, más morrillo, ¿no? En tiendas departamentales y todo eso. Estuve también en departamentos de por ejemplo, o sea, chichonería y todo eso. Estuvo chido, ¿no? Fue una época chida, aunque un poquito cansada, la verdad, de estudiar y trabajar. Pero son recuerdos bonitos, más que nada en el cine, porque me regalaban boletos. Digo, no está chida la paga, pero sí me regalaban boletos y ya se cuenta que comía palomitas gratis. Era lo único chido. Aparte todos estábamos chavos, entonces pues era más fácil, ¿no? Pero yo era de los chavos que les gustaba atender rápido, no me gustaba perder el tiempo. Ya ves que, mira, no sé, yo, es que cuando uno tiene experiencia de ciertas cosas, vas a un lugar y si te entra la crítica de que yo lo haría más rápido. Y en este caso yo, en mi caso, ¿verdad? En mi caso sí aplica. ¿Por qué? Porque yo me acuerdo cuando atendía a la gente en dulcería, porque también estuve en dulcería, cuando atendía a la gente en caja de taquilla, también era rápido, era como que mi idea era, vamos rápido con esto, o sea, porque la gente también se desespera y deja tú, la gente se enojaba y teníamos protocolos para tratar con la gente cuando se estaban molestando. Entonces yo era uno de ellos, de los que lo hacía muy bien al momento de que se enojaban, porque básicamente era bueno en la chamba, era la mera punta del tren. Era la mera punta del tren ahí en el turno de la tarde, entonces me gustaba mucho atender a la gente. Creo que se me da bien lidiar con la gente en el sentido de que pues soy más comprensivo, porque hay raza que vas y te atiende con cara de ya sabes qué, ¿no? Y son de ese tipo de gente que tú dices, no, este trabajaría en el seguro o este trabajaría ahí en la de Telefónica, no sé, así es el típico comentario. Entonces por uno lo llevan todos. Yo me acuerdo cuando atendía a la gente que era muy rápido, era de que, a ver, ¿qué sigue? Vámonos, pum, pum, boleto, ¿cuál quieres? En corto, hasta los apresuraba a los clientes. Entonces es algo que me desespera mucho porque, por ejemplo, fui al cine hace como 3 semanas. Esas 3 semanas fui a ver la de, no me acuerdo cuál fui a ver. Fui a ver una yo solo, acostumbro ir al cine solo. Me gusta mucho ir al cine solo, de hecho voy a ir solo hoy, en la tarde o en la noche. Entonces veo que no hay muy poquita fila, muy poquita fila. Y hay un solo muchacho, y entiendo, eres tú solo, yo te entiendo. Pero no sé, o sea, como que me entró esa idea de que, a ver, a mí también me tocó estar solo. No sé si los protocolos cambiaron de que ahora tienes que hablar con el cliente, de dialogar, porque sí se puso a platicar con el cliente. Y yo sí me desesperé, la verdad, les voy a ser sincero, me desesperé. Dije, voy a ver una película, hermano, déjame verla, por favor. Déjame ver esta peli, quiero verla y ya se me está pasando el tiempo. Digo, se me está pasando el tiempo, quiero disfrutar de un buen snack. Y el chavo se puso a platicar, no sé, y luego se iba al pasillo de donde estaban sus compañeros y iba, platicaba algo y luego se regresaba y luego agarraba los productos. Lo echaba muy, muy lento, o sea, muy lento el chavo. Digo, es como te platico, digo, cada quien, a lo mejor ya es otra onda, a lo mejor mi onda es diferente de cuando a mí me enseñaron los protocolos y todo eso. Pero yo cuando atendía era súper rápido. A ver, ¿quién sigue? Échale, ¿qué quieres? ¿Qué pasó? A ver, aquí dice tu ticket, ta, ta, ta. Ok, palomitas, vámonos. Sacaba rápido. Oye, no tengo esto. ¿Quieres esto o esto? No, pues esto, rapidito. Y acá el chavo sí se dio todo su tiempo y me acuerdo que me tardé media hora. O sea, la película son 20 minutos de cortos más o menos. Más los 10 minutos que me perdí, dije, no, ya. Estaba muy enojado, pero a la vez dije, bueno, ni modo. O sea, animado, ya los primeros 10 minutos los veo ahí en YouTube o algo. Pero sí, sí me acuerdo de ese momento. Entonces, pues así está la cosa. Y me desespera porque siento que voy en la noche y en la noche no voy a poder comprar ni siquiera combo porque va a estar la fila enorme. Pero a ver cómo me va, a ver cómo nos va. Si usted va a ir a ver la película hoy,

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2: 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Son las 4:20. Y al norte de la ciudad la temperatura 31 grados.
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2: Y seguimos con la música. Vámonos a salirnos un poquito del mood porque nos acaban de pedir una canción buenísima. Yo, ¿quién soy para negarme? ¿Quién soy yo para negarme de estas canciones caras? Porque es una de las caras. Es una de allá del 2004 más o menos. Banda sonora de una película que fue un fiasco, pero la rescataron Netflix. Todavía ahí más o menos. Y luego después la pasaron a Disney Plus. E hicieron un muy buen universo. Junto con algunos personajes, y actualmente están en pláticas para poderlo lanzar al cine, que ya estuvo un cameo, fíjate nada más, un cameo en Spider-Man, la película anterior. Yo te quiero preguntar, ¿esta banda sonora de qué película de superhéroes es? ¿Y cuál fue su protagonista? Porque su protagonista actual, bueno, en su momento, es o fue un superhéroe todavía en otra película más actual de parte de DC Comics. Entonces, yo te hice la pregunta. ¿Tú crees un friki, un tremendo friki así como yo? Me vas a contestar rápidamente al 844-844-122-1534. Me vas a contestar la pregunta después de escuchar esta canción. Irnos a pausa y regresando, ya quiero ver tu mensaje ahí en el WhatsApp. Yo creo que ya todos los que conocen o los datos que les di más o menos van a asociar. Pero vas a escuchar esta canción y me vas a decir de qué película es y qué personaje salía. Y quién es el personaje. Vámonos con más. Esto es Bring Me To Life. Y lo escuchas aquí en tu estación, en digital. Evanescence. Súbele, papá. Póngale ruido a esa bocina, vámonos. ¡Oh!

0: 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Son las 4 con 33 minutos. Y al norte de la ciudad la temperatura 31 grados. 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
0: Son las 4 con 36 minutos. Y al norte de la ciudad la temperatura 31 grados. 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

0: Seguimos con más música aquí en Digital 106.5. Siente Digital, recuerda el comando para Alexa, Siente Digital, y estarnos escuchando completamente en vivo desde casita, allá en su habitación. O a lo mejor tiene una Alexa en el baño y se está bañando, y si dice usted Siente Digital, pues ahí va a estar escuchando al Andrew Moss, hablando de videojuegos, películas, series y K-pop. Vámonos con una canción buenísima, porque acá nos respondieron efectivamente. A ver, vamos a poner los audios, porque acá una conocedora de buena música, de buen cine, que esa película estaba fea, pero le sabe. La tremenda IEB 74-7403 nos dice lo siguiente sobre Bring Me to Life de Evanescence. Fíjate nada más.
1: Daredevil, por supuesto. Protagonizada por Ben Affleck.
0: Ándale, papá, si le sabe. No, qué bárbara. Gente de cultura tenemos aquí, gente de cultura. Acá por este lado nos dice el tremendo Osvaldo 7883 Flash. Nada que ver, mi estimado, pero tremendo intento que te aventaste. Qué bárbaro. Un ganador. Jesús Martínez 0043. ¿Qué onda, mi Andrew? Esa canción fue de Daredevil. Así es, mi estimado. Una película medio regazona. Yo me acuerdo cuando la vi, dije, ah, ¿qué es esto? Y eso que yo tenía unos 7 años, 8. Sí está medio rara la película, pero está buena. Para recordarla, está buena. Es un asco. O sea, la película es un asco, igual que la otra película de Ben Affleck de Linterna Verde. Está asquerosa. Pero se redimió con Deadpool y ahorita lo agarró y ya no suelta ese personaje. Porque también cuando hizo Deadpool en la película de Wolverine, Orígenes Wolverine, que salió Deadpool ahí pelón, pelón y con la boca cerrada, que era el personaje anterior de otra película de Wolverine. O bueno, de la película original. No, era de esa misma película, de hecho. Era de esa misma película. Si no la has visto, no la veas. Está fea. Está muy fea esa película, pero está buena. Logan es uno de mis personajes favoritos y qué buen fin le dieron. Después la revivieron con Deadpool, pero está chida, está chida. Así que vamos a ver otra, vamos a escuchar otra canción acá ahora para los gamers. Aquellos que son adictos. Fíjate nada más, no tendrás adicciones en otras cosas, pero sí a videojuegos. Está mal, ¿eh? Joder, déjame decirte. Primero que nada, ahí, si me está escuchando el padre de familia o la mamá de familia, póngale control parental a la consola para que no la prenda cada rato, ¿ok? Porque luego la prenden y no... No controlan las horas. Yo me acuerdo cuando estaba chiquillo, casi me da algo por jugar 18 horas seguidas. No les estoy mintiendo. 18 horas seguidas jugué una vez y les juro que no me podía mover, me sentía mal. Dios santo, no sé cómo pude hacerle. Ya no vuelvo a repetir, ahorita si juego una hora me da sueño, me acuesto rápido y ya me levanto temprano. A veces me duele la rodilla, no puedo estar sentado, entonces no juego tanto. Pero en mis tiempos mozos, de cuando tenía 17 años de que jugaba videojuegos, sí, uff, qué bárbaro, qué buenas historias. Pero vámonos con alguien, y por qué dije adicción, que es una palabra muy loca, más que nada en el mundo del gaming, porque aquellos que saben qué videojuego pertenece a esta canción, yo creo que han tenido problemas mentales. Vamos a decirlo así, porque este videojuego no cualquiera lo juega. Y sin duda alguna hay muchos videojugadores y los torneos de este videojuego son los más grandes. Y las canciones, los soundtrack, los artistas que hacen para este videojuego o la campaña o el mundial de cada año, básicamente son unas bandas increíbles, unas canciones muy buenas y precisamente vas a escuchar una. Es más, vamos a una más actual, porque esta es viejísima. Le iba a poner, es también del mismo cantante, pero vamos a poner una más actual. Sí, aquí está, ya la encontré, que está buena. Híjole, esta canción está buenísima. Siento que está más todavía más interesante. A ver, vamos a bajarle porque luego se van a dar cuenta cuál es la canción. Quiero que la adivinen allá en casita. Creo que la de a qué pertenece. Es una serie, es una caricatura, porque aquellos también, voy a incluir también aquellos cinéfilos, aquellos amantes de las series, que si no les gustan los videojuegos, pero vieron la serie, uy, van a decir, no manches, está buena. Y sí, te la voy a poner, ya la tengo lista acá de este lado, la vamos a poner, ¿qué te parece? Si eres amante de este videojuego, ponme en los comentarios cuántas veces estás enojado con tus compas que nomás no arman ni una y te terminas acarreando al equipo. Al invocador. Vámonos con más canciones. Esto se llama Enemy. Imagine Dragons junto con Jith, y lo escuchamos acá. Hombre, qué bárbaro, qué bonita canción. A ver, déjame, le doy tiempo. La vamos poniendo, señores. Qué bonita rola. Súbele nomás, porque está muy, pero muy buena. ¡Vámonos! Ahí le soltamos. Es que se está tomando su tiempo. Denme chancita. Está acá. A ver, de este lado. Porque luego me están diciendo, ¿por qué no se escucha? Tremendo file. Ya me están poniendo los comentarios. Espérenme, déjenme la suelto. Espérenme, déjenme la pongo tantito. A ver, ya me están comentando. Ya sé cuál es. Espérense. Es que lo estoy buscando. A ver. Aquí está. No, a ver qué bonita. Espérense. Ya me están, ni siquiera la he puesto y ya me están poniendo básicamente de qué es. Y sí, ya saben. Si tienen la oportunidad de jugar el videojuego, jueguenlo porque está muy chida. Vamos a soltarla ahora sí, ¿qué les parece? Súbele. Le subimos. Hoy no más. Vámonos.

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2: Son las 4 con 51 minutos. Y al norte de la ciudad la temperatura 31 grados. 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
1: Cuatro de la tarde con 55 minutos. Nos estamos a punto de despedir de este programazo Bit Digital. Ya nos vamos, familia. Por este lado nos dicen lo siguiente. Estás confundiendo actores. El de Deadpool no es Ben Affleck. No, mi estimado. Yo dije que en la película Tech Devil salía Ben Affleck. Sí, es cierto, sí confundí. No, hombre, qué bárbaro. Tremendo facto, mi estimado. Nomás por eso te ganaste un saludo. Sí, es cierto, oye. Sí, es cierto. Fíjate, 1304. No, hombre, qué observador. Este es mi pana. Estos son de los que te dicen, compadre, estás equivocado. Estás mal. Y qué bueno. Compas, así necesitamos. No sé cómo te llamas. Tienes un huevito en el name, en el user de WhatsApp. Pero el 1304, tremendo dato. A ver, por este lado nos pone César López, 9785. League of Legends, Arcane. Excelente, mi hermano, le atinaste. Acá nos pone Arcane. También Eevee, 7403. Y acá nos pone 2973. Metal Glob. ¿Qué? ¿Metal Glob qué? ¿Qué es eso? Jesús Martínez nos pone lo siguiente, 0043. LOL, juegazo. Ahorita andamos jugando puro en el mobile, pero PC es otra onda. De hecho, estaba viendo en la N roja Netflix que van a sacar otro videojuego de LOL, pero de peleas. Oye, fíjate que el universo de LOL podría estar en muchos juegos, la verdad. Peleas, modo Battle Royale, o un shooter, como es un Overwatch, un juego similar a Overwatch. Se llama Two Co. Muy buen juego, la verdad. Ok, creo que sí lo vi. Ahí te encargo, dice. Gracias, mi estimado, gracias. Tremendo. Sí, juegazos. Vámonos con una canción que está muy buena. Nos vamos a despedir ya, porque ya estamos en la recta final, muy final, de Bit Digital. Nos vamos a despedir. ¿Qué les parece si nos vamos con una rola? Ahí, déjale el comentario en WhatsApp. Es una canción, fíjate nada más, que salió justamente en una película del arácnido. Si se la saben, cántenla conmigo, es muy buena, está en inglés. Yo no sé inglés, bueno, sé algo por los videojuegos, pero sí sé de qué trata. Trata básicamente de un hombre que está enamorado, fíjate nada más, de un hombre que está enamorado y extraña a su mujer. Algo así, creo. Vámonos con esta canción. Esto es Post Malone junto con Swae Lee, Sunflower. Es una canción que salió en Spider-Man Across the Spider-Verse. Está muy buena. Vamos a escuchar. Me despido. Soy Andrew Moss. Esto es Bit Digital. Nos vemos hasta el próximo sábado en punto de las 3 a las 5 de la tarde. Hasta la próxima. Vámonos.

0: 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Son las 5 con un minuto. Y al norte de la ciudad la temperatura 31 grados. 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
0: Son las 5 con 5 minutos. Y al norte de la ciudad la temperatura, 30 grados.
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0: Damas y caballeros, buenas tardes, bienvenidos sean todos ustedes. Estamos entrando al aire. Estamos transmitiendo totalmente en vivo y en tiempo real a través de la cabina del 106.5 FM. Estás entrando a las siguientes dos horas en las cuales estaremos platicando acerca de la revolución tecnológica y todo lo que impacta en nuestras vidas. Probablemente no tengas muy claro qué tanto ha impactado en nuestras vidas la revolución tecnológica, pero simplemente haciendo un recuento de la cantidad de tecnología que estamos utilizando todo el tiempo para hablar con nuestros amigos, crear nuevas conversaciones con otras personas que probablemente ni siquiera conocemos en el mundo físico. De pronto también hacer algo de trabajo, estudiar, aprender, entretener, etcétera, es parte hoy de nuestra vida y probablemente lo hacemos de forma incluso un tanto inconsciente. Pero esta revolución avanza y se mueve y está transformando el presente, pero sobre todo también lo está haciendo al futuro inmediato. Y de eso se tratan estas próximas dos horas. Bueno, de esto y también de hablar de un enlace que tenemos en la calle, que está por allá Ceci García, transmitiendo en vivo en tiempo real. Ceci, bienvenida a Supernova. ¿Qué nos cuentas? ¿Dónde andas?
1: Gracias, Ulises. Gracias por prestarnos unos minutitos de Supernova, de tu tiempo y de tu público, que siempre están al pendiente de la actualización tecnológica que tenemos. Y bueno, también de buena música, buenos playlists que nos tienes. 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
0: Pues, ¿qué tal? A ver, debo decir algo. Yo soy probablemente uno de los mayores consumidores de alitas per cápita de este país. Hace no mucho tiempo, de hecho, solía tener este especie de challenge y me aventaba unas apuestas de a ver quién comía más alitas. Una vez me llegué a comer, porque mira, usted me verá así como un ser humano normal, Pero me ponen un plato de alitas y puedo literal comer sin parar. Me comí más de 40 alitas, gané una apuesta y también gané un amigo ese día, mi querido Checo Pedraza, que de hecho tengo una junta pendiente con él, pero Checo y yo nos echamos una batalla de alitas. Me comí 40 y tantas alitas, lo hice pedazos, literalmente. Y bueno, así es que me toca ir pronto al Vancouver Wings a conocer qué tal están las alitas. La verdad es que no lo conozco, pero suena perfecto como para un plan y hacer un challenge ahí. A lo mejor eventualmente podríamos hasta conseguir que tengamos ahí el paquete Supernova o algo así. No lo sé, se me ocurre. Bueno, a ver, esta tarde hay un montón de contenido generado recientemente en torno al tema tecnológico que estaremos abordando a lo largo de las próximas dos horas, mientras que vamos y venimos con Ceci al enlace. Pero, pues básicamente, algunas cosas como súper random. Hay una noticia súper interesante en torno a tu contenido de Instagram que va a estar indexado próximamente en Google Search. ¿Qué significa eso? Te lo voy a decir y por qué es importante para ti. También algunas cosas que tienen que ver con cosas muy random. Hay un pastor de una iglesia en California que se clonó literalmente a sí mismo para poder atender a toda su congregación 24 horas al día. Y esto está pasando hoy. También en la iglesia está siendo transformada gracias a la tecnología. Por otro lado, Estados Unidos está prohibiendo los robots que están fabricándose en otros países, lo cual incrementa, por supuesto, el entorno paranoico en torno a la industria de la robótica. Esto me parece que es bien interesante y definitivamente va a marcar también un poco el rumbo de lo que sigue, porque incluso las escobas que barren las casas, estos robots que limpian tu casa, bueno, van a estar prohibidas próximamente en Estados Unidos porque están fabricadas en otros países que no son la Unión Americana. Y esto me parece que es bien interesante de entender. Hay una película que está, bueno, más bien es una serie que está en producción, que se llama Neuromancer. Si no estás familiarizado o familiarizada con el libro Neuromancer, te voy a contar de esto. Me parece que es una de las mejores historias en torno a la ciencia ficción, que en cuanto lo empecemos a ver, nos vamos a dar cuenta que ya no es tan ciencia ficción. Y bueno, como parte de la premisa de este programa, de este show, de este espacio, no es nada más hablar de tecnología, sino también escuchar buena música. Esto se llama Energy. Es un tipo que se hace llamar Gordo. Sí está gordo, no tan gordo, pero sí está gordo. Y lo hace también junto con Who Made Who, que es un DJ muy interesante. Te dejo esta canción y regreso después de este corte en un minuto. Estamos totalmente en vivo en tiempo real a través de la cabina del 106.5. Te puedes comunicar a través del 844-122-1534. Después del corte también te presento nuevamente a Samantha, la primera locutora en vivo en tiempo real, hecha totalmente con inteligencia artificial. Regreso en un minuto.

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4: Son las 5:20. Y al norte de la ciudad la temperatura, 30 grados.
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Ya estamos de vuelta en Supernova y como cada edición de este programa tenemos en vivo a nuestra locutora totalmente hecha en inteligencia artificial, mi querida Samantha. Hola Samantha, estás en vivo en tiempo real a través de la cabina del 106.5 en Supernova. Estamos al aire, ¿cómo estás?

0: pues encantada de estar aquí en cabina contigo y con toda la gente linda que nos escucha. Aquí en tiempo real, lista para platicar, reflexionar y echarnos unas buenas risas, ¿sí se da? ¿Por dónde quieres empezar? ¿Qué tema traes hoy para que la pandilla de Supernova se prenda?
1: Pues traemos varios temas. A mí me parece que el más destacado de esta semana tiene que ver con el tema de los robots humanoides. Esta prohibición que se hace en Estados Unidos con respecto a la fabricación, o bueno, aceptar robots fabricados fuera de otros países de fabricación extranjera. Eso me parece que es muy relevante. Además, la presentación de Gemini Robotics 2, el Apollo, que me parece que es bien interesante tener un hardware de este tamaño viniendo de Google. Creo que es algo que me llama mucho la atención para el futuro cercano.
0: Claro, déjame checar un par de datos rápido. Sí, Ulises, creo que este es el tema de la semana totalmente. Pero ojo, no es una prohibición a todos los robots extranjeros. Es más bien una medida dirigida sobre todo a ciertos robots conectados, en especial de fabricantes chinos, por preocupaciones de seguridad nacional.
1: Claro.
0: La lógica es que esos robots mapean espacios, tienen sensores, cámaras, y eso se ve como un riesgo. Mientras tanto, Google, con Gemini Robotics 2, está apostando por ser el cerebro que controle distintos cuerpos robóticos, como Apollo, que puede hacer tareas físicas complejas, coordinar movimientos de todo el cuerpo y hasta detenerse si detecta que algo no es seguro. La reflexión, creo yo, para la audiencia es fuertísima. Pasamos a competir por quién tiene el mejor chatbot, a quién tendrá millones de robots físicos trabajando. Eso cambia todo.
1: Totalmente, lo cambia, por supuesto. Ah, pero antes, Samantha, antes de continuar hablando de este tema, quiero que vayamos al enlace que tenemos en la calle, porque está Ceci García desde Vancouver Wings contándonos un poco acerca de este lanzamiento del restaurante. Vamos con ella, ¿te parece bien?
0: Claro, adelante.
1: Hola, Ceci, bienvenida otra vez.
2: Hola, Ulises, muchas gracias, gracias, gracias por pues también darnos unos minutitos de tu tiempo, y a Samantha también le mandamos un saludo. 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

0: pausamos los motores de Supernova un momento. No te vayas, regresamos en breve.
1: Son las 5:32. Y al norte de la ciudad la temperatura, 30 grados.
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3: Son las 5 con 35 minutos. Y al norte de la ciudad la temperatura, 30 grados.

0: Ya estamos de vuelta en Supernova y bueno, vamos a ir de nuevo otra vez con Ceci para que nos cuente más acerca de lo que está pasando allá en Vancouver Wings. Adelante, Ceci.
1: Gracias, Ulises. 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
0: Oye, suena muy bien, aunque, a ver, una pregunta. Yo sí, la verdad es que me gusta mucho el tema de las alitas y yo la verdad es que entiendo que al final de cuentas tampoco es tan mal alimento. Es decir, uno puede comer, como en mi caso, 40 alitas y no termina siendo, ya sabes, tan agresivo, por decirlo así, como plan nutricional. Porque al final de cuentas es pura proteína, creo. Entonces, no es una recomendación de un especialista en ningún sentido, pero creo que si de pronto quieres hacer una dieta medio mediterránea, ya sabes, a base de puro proteína y algo de vegetales y verduras, etcétera, a lo mejor las alitas puede ser un buen complemento, o sea, ¿sí? ¿Tú qué crees?
1: Pues sí, todo, es como dice, ¿no? Todo con medida y nada con exceso.
0: Claro, puede ser. Bueno, pero bueno, a ver, 40 alitas, creo que al final de cuentas pudiera haber. ¿Hay algún paquete que incluya 40 alitas así por ahí?
1: Pues fíjate que no hay un paquete en sí que tenga pues las 40 alitas, pero pues sí puedes venir y pedir lo que tú quieras, ¿verdad? Al final tú vas armando el tema de cuántas alitas quieres comer. El reto de Incomible está padre porque pues ahí vamos viendo qué tan valiente es. 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
0: Pues ahí está, listo. Gracias, Ceci, por el enlace. No sé si me comería 40 de las alitas más picosas, pero creo que sí, 40 alitas de Vancouver es algo que podría intentar. Sin duda, regreso después de este corte en un minuto para seguirte contando un poco más acerca de la maravillosa revolución tecnológica y lo que está sucediendo en torno a ella. Ya volvemos, totalmente en vivo, en tiempo real, a través de la cabina del 106.5. Tenemos la línea abierta, 844-122-1534. Ya volvemos.

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6: Son las 5 con 49 minutos. Y al norte de la ciudad la temperatura, 30 grados.
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0: Ya estamos de vuelta en Supernova. Bueno, estamos acercándonos peligrosa y vertiginosamente a la pausa de hidratación, al medio tiempo de esta edición del episodio de esta nueva temporada de Supernova. Y bueno, te cuento que recientemente fue publicado un estudio que, a ver, de pronto me parece que pecamos quizás de inocentes si esto no lo teníamos por lo menos en el territorio del cajón de las sospechas casi confirmadas. La Universidad de Stanford, que es una de las universidades más prestigiosas de Estados Unidos, ha publicado un estudio en el cual hace una revelación en la cual nos confirma a todos que la mayor parte de las conversaciones que tenemos con la inteligencia artificial las utilizan para entrenar a sus propios modelos y a los siguientes modelos y etcétera. Es decir, independientemente de la conversación que tengas, que puede ser muy privada, muy personal, algo que de pronto pueda ser muy íntimo, bueno, eso lo está utilizando OpenAI, Anthropic, Meta, Microsoft, Google, la que tú quieras, para entrenar. Es, digamos, su fuente más importante de investigación. Estas compañías están entrenando a sus modelos, que básicamente un modelo, pues es, digamos, la información que tiene cada inteligencia artificial para poder operar. Entonces, no solamente el acervo está curado a partir de lo que existe de información, digamos, documentada como libros o como información ya en archivos como muy oficiales, sino en este caso la estamos entrenando todo el tiempo que hablamos con ella. Cada vez que prendemos a Samantha y que le hacemos una pregunta aquí, bueno, Samantha está aprendiendo y está entrenándose para sus siguientes versiones. Y entonces, si te pones a pensar, 900 millones de cuentas activas del chat GPT operando a una velocidad impresionante, con información, intercambio de información, preguntas, consultas, etcétera. Bueno, esa es la sangre nueva que está refrescando a los siguientes modelos de inteligencia artificial. Es algo que sospechábamos, pero de alguna forma este estudio viene a confirmarnos esto. Depende, por supuesto, de la compañía para ver qué tanto de esta información estén utilizando. Pueden incluso utilizar imágenes que subas o archivos que estés compartiéndolo, grabaciones de voz, etcétera. Todo eso está mejorando a el chat GPT, a Gemini, a Perplexity, a Grok, etcétera. Entonces, eso es importante conocer porque al final de cuentas, cada vez que le compartes esta información que puede ser muy sensible, como detalles de estudios clínicos, de salud o lo que sea, que lo hacemos todo el tiempo, o incluso información financiera o documentos personales, ten en cuenta que la inteligencia artificial lo va a utilizar no de manera únicamente entre tú y ella, es decir, no es un secreto, sino que vas a estar compartiéndolo con las compañías para entrenarlos. Esto probablemente no lo sabías y es bueno saberlo. ¿Cómo es bueno volver con Ceci García a la calle, a Vancouver Wings? Ceci, estamos a punto de llegar a la pausa de hidratación al medio tiempo de la Supernova esta tarde. Cuéntanos. Bye contigo.
1: Gracias, Ulises. Muchas gracias. Y yo dije, ay, está viendo el fútbol porque justo acabo de ser el medio tiempo. Dije, lo está viendo. 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
0: Gracias, Ceci. Y bueno, tenemos que hacer el corte del medio tiempo, la pausa de hidratación, aprovechando justamente el enlace, ya todo lo que nos antojó Ceci desde Vancouver Wings. Regreso en un minuto para entrar de lleno en materia con lo que hemos estado anticipando. La revolución robótica está preocupando a bastante gente. A gobiernos, es un tema ya de seguridad nacional, no solamente es un tema de tendencia tecnológica. Y esto que puede suceder en el futuro cercano, de lo que vamos a estar platicando esta tarde, entre otras muchas cosas. Estamos totalmente en vivo, en tiempo real, a través de la cabina del 106.5. Si es tu primera vez escuchando La Supernova, la única regla es que tienes que participar. Totalmente en vivo, a través del 844-122-1534. Regreso en un minuto.

0: Activamos un breve salto al hiperespacio comercial. Supernova vuelve en segundos.
1: Son las 5 con 59 minutos. Y al norte de la ciudad la temperatura 30 grados.
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